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2: 7 y 11.

0: 7 y 19.
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0: Complacía a todas las chicas enamoradas con uno de los buenos éxitos del primer volumen.
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0: 7 y 24 7 y 24

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1: 7:51.

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1: Señoras y señores, hermanas y hermanos en Cristo Jesús, amigos católicos, apostólicos, evangélicos, amigos del campo, hermanos de la ciudad, señores seguidores de este programa de la sanación, muy buenas noches con todos ustedes. Buenas noches, hijas de Dios, hijos de Dios. Buenas noches, hermanos que nos sintonizan en diferentes regiones, en distintas provincias, en muchos distritos, centros poblados, comunidades, barrios. Muy buenas noches. Reciban el cordial saludo. Maestro huancabambino Silverio Cerros, quien está llegando a cada uno de sus hogares en esta santa noche. El día de hoy martes, queridos hermanos, llegando a cada uno de sus hogares. El día de hoy martes, sinceramente, Señor, ha sido un día de largo afán. Un día de ardua labor de trabajo. El día de hoy martes hemos atendido a muchas hermanas y a muchos hermanos que nos han visitado, Señor, de diferentes lugares, de diferentes pueblos, de distintos sitios. Hombres y mujeres, jóvenes y adultos, que vienen con esa confianza, con esa credibilidad, con esa firmeza a consultar, a dialogar, a conversar, a hacer ver su suerte a los maestros huancabambinos Silverio Cerros, quien le habla, y el macumbero mayor Santiago de las Guaringas. Hoy martes hemos trabajado todo el día, Señor, y por la noche, después de las 10 de la noche, estaremos realizando los trabajos con las personas que están en tratamiento, con las personas que se han sometido a un tratamiento con Silverio Cerros y Santiago de las Guaringas. Estaremos realizando sus trabajos a través de su nombre y apellido completo, más su fecha de nacimiento, trabajos espirituales invocando el poder de las lagunas encantadas de Huancabamba, de mis cerros pactados, de mi cementerio privado. Silverio Cerros, maestro huancabambino, el día de hoy, después de las 10 de la noche, señoras y señores, estaremos haciendo los trabajos con las personas que se han sometido en tratamiento estaremos haciendo nuestros rituales, primero compartiendo nuestro San Pedro de 7 y 9 filos, después cingando nuestro tabaco negro, nuestro tabaco mulato, nuestro tabaco bendito, nuestro tabaco sagrado y consagrado, bien tarjado y bien tareado, en mi bancada huancabambina, en mi bancada gentileña, en mi bancada incaica, señor con mi señor cautivo de Ayabaca, la Santísima Cruz de Motupe, con la Virgen de los Remedios, la Virgen de los Dolores, la Virgen del Cisne, la Virgen del Rosario, la Virgen de la Puerta de Otuzco, mi señor de Huanca del Cusco, la Virgen del Carmen. Voy a trabajar, señoras y señores, en nombre de Dios, pidiéndole permiso a nuestro Señor Padre Celestial, pidiéndole que nos siga dando el entendimiento, la mano de ángel, el don de la sanación, para que a través de mis rituales, a través de mis antesalas de curanderismo, esa persona que está sufriendo se cure, esa persona que está cargando la enfermedad se sane. Maestro Silverio Cerros, quien está llegando a cada uno de sus hogares, mañana día miércoles, corazón de la semana, mañana día miércoles, Silverio Cerros, Señor, lo estará atendiendo a todos y a cada uno de ustedes desde las 8 de la mañana hasta las 7 de la noche. Muchos hermanos y muchas hermanas que me visitan y me dicen, Señor Silverio Cerros, quiero ver cómo trabaja usted, qué utiliza usted, cómo hace sus trabajos, cómo es que curan allá en Huancabamba, cómo es que curan allá en el norte. Hermanos de mi alma, allá trabajamos con nuestro tabaco mulato, allá trabajamos con nuestro San Pedro, allá trabajamos con nuestras chotas jíbaras, con nuestro membrillo, con nuestra cerda de mula negra, con nuestras espadas y con nuestra bancada. Sí, señor. Porque hay personas, queridos hermanos, que nos visitan y vienen cargando un mal daño. En nombre de Dios le hacemos expulsar ese mal daño. En nombre de Dios le hacemos expulsar aquel mal hechizo. Le hacemos arrojar aquel mal trabajo. Y hay personas, queridos hermanos, que se quedan sorprendidas. Otras personas se agarran a llorar más bien. Y otros hermanos, como otras hermanas, se desmayan. Sí, señor. Y después, cuando recobran la fuerza, dicen, Señor Silverio Cerros, ahora ya entiendo, ahora comprendo, ahora le doy la razón. Yo estoy viendo con mis propios ojos que el mal sale de mi cuerpo. Yo he sentido, Señor Silverio Cerros, que el hechizo salió de mi cuerpo. Ahora sí le pido, le suplico, le ruego, Señor norteño, me dicen, de que usted me cure, de que usted me sane, de que usted me haga un tratamiento, de que usted me haga, Señor Silverio Cerros, un cambio de suerte, un florecimiento. Sí, señor, sí, hermanos. Silverio Cerros, maestro huancabambino, el día de mañana, miércoles, yo le estaré atendiendo, hermano. ¿Sí? Yo le estaré atendiendo acá en esta hermosa ciudad. 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Voy a comunicar en estos momentos a la madre preocupada que me está preguntando acerca de su hija, que su hija tiene 24 años. Su hija tiene 24 años, me dice acá, señor Silverio Cerros, confío en usted plenamente, de que usted me diga toda la verdad. Mi hija tiene 24 años y lleva una relación muy mala con su pareja. Dígame, señor Silverio Cerros, a través del poder que Dios le ha dado, ¿a qué se debe? ¿Podrán vivir felices o no? Quiero que usted me saque de dudas. Atentamente, la madre preocupada Atención, voy a comunicar a la madre preocupada en esta hermosa noche. Mamita linda, sinceramente, la relación que lleva su hija, esa es una relación tóxica, porque hace mucho tiempo que ellos la pasan peleando, en discusión, en desacuerdo, en celos. Ese yerno que tú tienes, sinceramente, mamita linda, a pesar que este hombre ya va a tener 40 años, nunca madura. A pesar que este hombre hasta ya tiene unas cuantas canas en la cabeza, nunca madura. Escuche bien lo que le voy a indicar. La relación que tiene su hija, yo no veo futuro, yo no veo progreso, yo no veo éxito, yo no veo unión familiar como debe de ser. Porque acá, sinceramente, ese hombre que ya va a tener 40 años, a tu hija ha sido más, no lo ha llevado, sino que lo ha llevado con secretos. Porque usted muy bien sabe que su hija no quería ni verlo a este hombre. Y de un momento a otro se encaprichó. De un momento a otro dijo, yo quiero comprometerme con tal persona, y así fue. ¿O no es así? Pero ese trabajo que le hicieron a este hombre no le hicieron bien, por eso es que la relación no perdura, por eso es que la relación no es firme, no es duradera, no es verdadera. Y ahí veo separación. Ahí veo problemas. Ahí veo rotura conyugal y muchas cosas más. Pero para eso usted tiene que venir para yo poder indicarle personalmente, o después del programa usted se comunica conmigo, que gustosamente yo le voy a dar explicación. ¿Ya? Servido para usted. Maestro Huancabambino Silverio Cerros, conocedor de las ciencias ocultas, quien está llegando a cada uno de sus hogares en esta hermosa noche. Hoy martes, queridos hermanos, llegando a todos ustedes, amigos que nos sintonizan en diferentes pueblos, diferentes sitios. Desde Huancabamba, Salalá, la Laguna Negra, Laguna del Rey, Laguna del Toro, Laguna La Palangana, Laguna La Millonaria, Laguna La Estrella. Silverio Cerros, quien está llegando a todos ustedes en esta hermosa noche.

Continuamos con este magistral programa, La Hora de la Sanación. Maestro Huancabambino Silverio Cerros, quien está llegando a cada uno de sus hogares en esta hermosa noche. Martes, el día de hoy, señor. Llegando a todos ustedes a través de esta potente radioemisora. Agradezco mucho a todas las personas que nos sintonizan en diferentes pueblos. Atención, voy a comunicar en estos precisos momentos, a los dos hijos preocupados que me están preguntando acerca de la enfermedad de su madrecita que está delicada de salud. Señor Silverio Cerro, somos dos hermanos, las cuales le escribimos con mucha fe en Dios y mucha confianza en su persona, para que usted nos comunique, para que usted nos diga toda la verdad acerca de la enfermedad de nuestra madrecita. Díganos, señor Silverio Cerros, ¿a qué se debe su enfermedad? ¿Y en dónde va a estar su recuperación? Dice, ¿será su enfermedad para la ciencia médica? ¿O será su enfermedad para sus manos, señor Silverio Cerros? Por favor, comuníquenos. Lo sintonizamos todos los días. Atención, voy a comunicar en estos momentos a estos dos hermanos que me están preguntando acerca de la enfermedad de su madrecita. Porque he visto claramente que uno quiere llevarlo al doctor a su madrecita y el otro quiere llevarlo al curandero. Como son dos y no se entienden, no se comprenden. ¿No? Pero escuche bien lo que les voy a comunicar en estos precisos momentos. Lo que les voy a decir en estos momentos. Su madrecita, esta señora, está delicada de salud por dos motivos. Uno, es que esta señora he visto claramente que tiene mal de campo. Tiene susto. ¿Ya? Y ese mal de campo, ese susto, tiene que hacerse curar en curandero. Pero ojo acá, que esta señora también tiene enfermedad para la ciencia médica. También tiene enfermedad para el especialista. Para que esta señora se recupere, esta señora todavía tiene larga vida. Sí, gracias a Dios, tiene larga vida. Pero esa vida que le queda por vivir, hagan ustedes como hijos que valga la pena. Que valga la pena vivirla. Me lo van a curar en curandero para que lo cure acerca del mal de campo y el susto que tiene. Y de ahí sí me lo llevan a la ciencia médica. Para que recién esta señora, por otros medios, encuentre su recuperación, su sanación y pueda tener una vida tranquila, una vida de paz, una vida de buena salud. Ya, servido para ustedes, muchas gracias por escribirnos, por comunicarse, por confiar en Silverio Cerros, maestro huancabambino. Comunico en estos momentos a mi hermano de 48 años de edad que me está preguntando acerca de su enfermedad. Me dice, señor Silverio Cerros, por favor, no mencione mi nombre. Maestro Huancabambino, le escribo para que usted me diga toda la verdad acerca de mis males, acerca de mis dolencias, acerca de mis desgracias. Maestro Silverio Cerros, estoy sufriendo, dice, para 9 meses. Maestro Silverio Cerros, quiero que usted me diga por qué motivo estas cosas malas me están pasando a mí. Tengo 48 años. Sintonizo su programa todos los días y confío en su persona, por eso le escribo. Pero no mencione mi nombre, dice. Atención, hermano de 48 años, le comunico en estos precisos momentos, en esta hermosa noche, hoy martes, le comunico, hermano, sinceramente, como decía mi abuelo, a veces los males no vienen solos, sino acompañados. Usted, en primer lugar, he visto claramente un accidente que usted sufrió en su moto lineal.
Desde que usted sufrió ese accidente, hermano, desde ahí, los pesares, los problemas económicos, los problemas de salud y los problemas de pareja, cada día han crecido, han aumentado. Y ahora no puede usted y no sabe qué hacer, ¿no? Ese accidente que usted tuvo no ha sido así más, hermano, sino que he visto manos negras. He visto como rezo, como novena, como un trabajo mencionando su nombre, llamando su espíritu, trabajándolo con su nombre y su apellido completo para que usted viva de la peor manera, he visto, hermano. Y por causa de ese accidente que usted tiene, usted ya no está trabajando, porque no puedes trabajar, apenas caminas. Y sinceramente, hermano, todas las cosas le están yendo de mal en peor. Hermanito, escuche bien lo que le voy a indicar. Para que usted se pueda fortalecer, se pueda recuperar, se pueda sanar, tiene que usted en primer lugar, en nombre de Dios, hacerse curar, hacerse limpiar, hacerse una purificación de cuerpo, alma, mente y espíritu. Un buen ritual con buen maestro, hermano. Después que usted se hace curar, hijo lindo, su vida va a cambiar, las cosas van a mejorar, pero tiene que hacerse curar porque ese accidente no ha sido así más. ¿Ya? Yo sé que usted me va a visitar, pero eso sí, hijo lindo, antes de venir a visitarme, usted se comunica conmigo para yo poder indicarle qué cositas me va a traer y qué día vamos a hacer su trabajo. Y también le voy a indicar de dónde viene ese golpe bajo, de dónde viene esa puñalada por la espalda, de dónde viene aquel mal hechizo. Ahí le voy a indicar quién fue la persona que mandó a programar, que mandó a hacer aquellas cosas malas para verlo en la fatalidad, para verlo en la desgracia, para verlo de la peor manera. ¿Ya? Servido para usted. Maestro Silverio Cerros, maestro huancabambino, quien está llegando pues a cada uno de sus hogares. En esta hermosa noche, hoy martes, llegando a todos mis hermanos fieles oyentes que me sintonizan, gracias totales por la sintonía. Atención, voy a comunicar en estos momentos a mi hermano preocupado por saber acerca de la enfermedad de su pareja. Amigo de Yauya, hermano preocupado, le comunico la enfermedad que tiene su pareja, hermanito lindo, no es una enfermedad orgánica. ¿Por qué esta señora, de un momento a otro, hasta termina conversando solita, como perdiendo la memoria, bloqueándose, alocándose? Y sinceramente usted no sabe qué hacer. Hasta a veces, hasta miedo tienes. Ver aquel comportamiento raro, ver aquel comportamiento absurdo de tu pareja, ver aquel comportamiento que no encaja con su forma de ser, porque usted muy bien lo ha conocido, una mujer sana. Pero hoy en día está perdiendo la memoria. Hoy en día, sinceramente, hasta tú cuando la ves así, hasta derramas lágrimas al verla a tu pareja sufrir de esa manera. Y por las noches tu pareja ni el sueño puede conciliar. ¿No? Hágalo curar, hermano. Hágalo curar, hijo lindo, pero tiene que ser pronto. Eso no es nada bueno. Servido para usted. Silverio Cerros. Silverio Cerros, maestro huancabambino, quien está llegando a cada uno de sus hogares en esta hermosa noche. Hoy martes, llegando a todos mis amigos, mis hermanos que me sintonizan en el campo y en la ciudad.

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2: Correctamente, queridos hermanos de la sintonía, es nuestro único centro de atención, señor, donde Silverio Cerros atiende, donde Silverio Cerros trabaja, junto al macumbero mayor Santiago de las Guaringas. Mañana día miércoles, señoras y señores, Silverio Cerros, en nombre de Dios, lo estará atendiendo a todos y a cada uno de ustedes. En esta noche yo le quiero agradecer a Dios por la mano de ángel divina, por el poder, esta particularidad, este don, esta virtud que Dios me ha dado. En esta noche le agradezco al Ser Supremo en estos momentos por todos los milagros de curación que se vienen realizando en mi casa de curación. Y en esta noche, a mucha honra tengo que decirle a mi Dios, bendito Padre Redentor, del monte mayor de mis enemigos, líbrame, Señor. Porque quiero ayudar al rico, al pobre, a ese hombre que sufre, a ese hombre que llora, a ese anciano que ya no puede caminar con sus piernas, a esa mujer que de repente está postrada en su cama, a ese hijo que está perdido en el vicio, ese hombre que está en la cárcel, esa mujer que de repente está decepcionada de los hombres y dice: todos los hombres son una basura, todos los hombres son idiotas, todos los hombres son mentirosos. Alto ahí, hijita linda. Yo, Silverio Cerros, con mi buena chungana, mi buena hierba, mi buen remedio, voy a hacer que las cosas cambien para usted. Voy a hacer que todo cambie. ¿Sabes por qué? Porque Dios ha puesto las hierbas protectoras. Dios ha puesto las hierbas curativas. Dios ha puesto las hierbas milagrosas, las hierbas sanadoras. Porque Dios ha puesto la fe, la creencia, la credibilidad. Y en nombre de Dios, con mi buena chungana, con mi buen campanario, con mi buena bancada gentileña, el día de mañana miércoles voy a trabajar y voy a ayudar a todas las personas que me van a visitar. A ver, jovencito en controles, por favor, póngame un temita musical. especialmente que sea una cumbita, ya, aunque antiguacha dijo, pero de esas buenas, ya, porque en esta hermosa noche me siento muy contento y muy feliz al saber que centenares me sintonizan en diferentes lugares, en distintos sitios y por diferentes medios de comunicación que tenemos este programa, La Hora de la Sanación.

Continuamos con este programa La Hora de la Sanación. Frente a los micrófonos, Maestro Huancabambino Silverio Cerros, quien está llegando a cada uno de sus hogares. Llegando a todos mis hermanos que me sintonizan.

Cordillera Negra y la Cordillera Blanca. Señoras y señores del Callejón de Guaylas, Carguas, Monterrey, Huaraz, amigos de Caraz, de Yungay, de Marcará, sinceramente, muchas personas nos sintonizan, como hay también que muchas hermanas y muchos hermanos nos visitan, de diferentes pueblos, de diferentes sitios, que vienen con esa confianza, Señor, que vienen y me dicen, Maestro Silverio Cerros, por favor, ayúdeme. Maestro Silverio Cerros, por favor, cúreme. Maestro Silverio Cerros, le pido de todo corazón de que usted me haga este tipo de trabajo, me dice. Sí, Señor. Sí, hermanos. Cuando la persona está salada, Señor mío, oiga, todo le sale mal. Cuando el hombre está salado, quiere prender un cigarrillo y se quema los bigotes. Cuando el hombre está salado, Señor, hasta los perros lo ladran. Cuando el hombre está salado y es solo, oiga, hasta vive despreciado, ¿no? Cuando el hombre está salado, Señor, hace un negocio y ese negocio fracasa, pierde. Cuando el hombre está salado, Señor, de mi alma, a veces no puede progresar, no puede salir adelante, ya no puede ni criar como antes. Cuando el hombre está salado, Señor, de mi alma, por Dios santo, oiga, el hijo es de otro y se aparece a él. Cuando el hombre está salado, Señor, de mi alma, todo le sale mal, ¿sí? Porque hay personas, queridos hermanos, que todo el tiempo trabajan y no pueden progresar, Señor. No pueden avanzar, hermanos. No pueden tener éxito. Trabajan para el día a día, nomás. Como la carrera del hámster, ¿no? Por eso que hay personas que me dicen, Maestro Silverio Cerros, yo he nacido para estar pobre, me dicen. Yo he nacido para vivir solo. Yo he nacido para vivir sufriendo. Yo he nacido para vivir llorando. Señor Silverio Cerros, ¿qué es lo que está pasando con mi vida? ¿Por qué las cosas me salen mal? ¿Por qué, Señor Silverio Cerros, los problemas nunca me dejan? Oiga, Señor, y cuando hacemos un rastreo hay un mal daño. Y cuando hacemos un rastreo hay algo negativo. Y cuando hacemos un rastreo hay un trabajo rebelde, hay una saladera. Entonces, ¿cómo es que esa persona va a poder progresar? Porque hay muchos jóvenes que yo conozco, Señor, jóvenes y damas, que todo el tiempo están preparándose para viajar al extranjero a trabajar. Sí, Señor, y hacia aquí, a diferentes países, pero más no pueden hacerlo, ¿no? Porque dice, Maestro Silverio Cerros, todo lo que yo me propongo fracaso. Mucho cuidado, Señor, quizás hay algo malo en su cuerpo. Hay alguna energía negativa. Hay alguna velación. Hay algún trabajo oscuro, un trabajo negativo, un trabajo rebelde, un trabajo malo. Una traba, un enredo. Hay que tener mucho cuidado. Voy a comunicar en estos momentos que me dice, Maestro Silverio Cerros, confío en usted plenamente, le escribo que usted me diga toda la verdad, quiero ir a trabajar, me dice, a la costa. Dígame, Señor Silverio Cerros, si es que voy a la costa, ¿me va a ir bien o me va a ir mal? Confío en usted plenamente, Maestro Huancabambino, de que usted me saque de dudas. Quiero ir a trabajar a Lima, dice, Señor Silverio Cerros, dígame, ¿voy a tener éxito o no? Atentamente, su hermano preocupado. Atención, hermano preocupado, le comunico en esta hermosa noche. Sinceramente, hijo lindo, usted piensa una y otra cosa. Usted es una persona que trabaja, sí, pero eres una persona muy indecisa. Eres una persona, hijo lindo, que para tomar una decisión demoras mucho. La persona tiene que ser sí, hoy o nunca. Tú has tenido buenos trabajos, has ganado buen dinero, pero esos trabajos buenos que tú has tenido, hermano, lo has perdido porque tú lo has querido. Has trabajado unos meses y has abandonado.

0: abandonado tu puesto de trabajo. Ahora, como ya no tienes trabajo, no sabes qué hacer. Ahora, como ya no tienes trabajo, te sientes confundido. Y a veces tu vida no, ni sentido tiene. Hermanito lindo, ese viaje que usted quiere ir a trabajar en aquella empresa que ahí le han hecho una invitación cordial, vaya. Vaya en nombre de Dios. Vaya con la mente positiva, vaya con fe, vaya con optimismo. Ya, sí me sale bien. Pero sí le recomiendo un cambio de suerte, un buen baño de florecimiento antes del viaje, para que todo salga de maravilla, como dijo el paisano, a pedido de boca. Ya, servido para usted. Señoras y señores, maestro Silverio Cerros, maestro huancabambino, quien estuvo llegando pues a cada uno de sus hogares en esta hermosa noche. Agradezco mucho a todas las personas que me estuvieron sintonizando en el campo, en la ciudad, en diferentes pueblos. Gracias totales. Que Dios Todopoderoso, Dios Creador del cielo, de la tierra y del universo, derrame muchas consagraciones en cada uno de ustedes, en cada uno de sus trabajos, en cada uno de sus metas, en cada uno de sus campos, en cada uno de sus labores, en cada uno de sus proyectos. Desde Huancabamba, Salalá, Silverio Cerros, quien estuvo llegando a cada uno de ustedes. Que Dios le multiplique lo que usted me desea. Buenas noches. Permiso.
1: 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Dios los bendiga.
2: ¡8:50!

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1: 8 y 56.

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2: Adelante, Raúl Jiménez, el 9 de la selección mexicana. La tiene Montes. Va saliendo el central y capitán de la selección de México. Aquí la tiene Montes. El toque de Montes para Rangel. Desde el fondo, México. El partido se aplazó. En una hora, sí señor, sí señora, usted que escucha RPP y que pensaba que el partido arrancaba a las 8, arrancó a las 9, por tormenta eléctrica, por lluvia fuerte, intensa en México, pelota larga, arriba se impone con golpe de cabeza y la saca Ordóñez, el balón cae cerca del círculo central, por ahí va dominando Angulo, cae, no hay falta, hay tiro libre, sí, hay falta entonces, hay falta contra Gonzalo Plata, que recogió un poquito para tenerla, hay tiro libre para la selección de Ecuador, hay tiro libre para Ecuador, tiro libre, apuesta total para ganar, hay que creer, el tiro libre para la selección ecuatoriana, cerca del área de Ecuador, va soltando William Pacho, el toque cercano y aquí se viene Ecuador, atención por izquierda está esperando Hincapié, que en la selección ecuatoriana juega como lateral izquierdo, más allá de que en su equipo juega como zaguero central, William Pacho con la pelota, aquí va el número 6 de la selección ecuatoriana, la tiene Pacho cerca Ordóñez, recibe Joel Ordóñez para que salga Ecuador, la tiene Ordóñez, tiene una venda en el brazo derecho, Ordóñez tiene una venda en el brazo izquierdo Pacho,
3: algo debe pasar, ¿no?
2: Desde el fondo Galíndez, la tiró arriba, va buscando ahora, ese es un mensaje, ¿eh? Es un mensaje porque además también el número 20 Nilson Angulo tiene una venda en el brazo izquierdo, en la muñeca izquierda. Ya nos contará Pedro Goñi en breves de qué se trata todos esto en Ecuador, ¿verdad? Porque todos, sí, algunos en el brazo derecho y algunos en el brazo izquierdo.
3: Angulo
2: aquí,
3: no tiene.
2: Por aquí viene jugando, no, Angulo sí.
3: No, el Caicedo me parece, el volante.
2: El niño Moy va tocando Sánchez, el balón que viene al centro, por aquí domina Montes, para que salga la selección mexicana, en el medio se viene, atención Alvarado, la tiene Roberto Alvarado, círculo central, toque por la izquierda, va pasando Gallardo, aquí va Jesús Gallardo, ya en campo ecuatoriano, va tocando Arrastrón, la pelota para Vázquez, aquí la tiene Vázquez, cerca está Montes, recibe Montes, abierto, espera Sánchez, ya la tiene Sánchez, con dificultad, se esfuerza Sánchez, Retía, logra tocar en el medio, busca Lira, la pone para Alvarado, jugó Roberto, balón por la derecha, se viene la selección mexicana, progresa ahora con Mora, la tiene Gilberto, mete la mague, sigue Mora, toca al centro, viene México, Alvarado, mete el enganche, le puede pegar, no, no se decide, Alvarado, remata y ahí está, bien plantado el central Ordóñez, rebota y vuelve Ecuador, información con Pedro Goñi, luego del ataque, Mora tocó Gilberto, se apoya Jiménez, se viene Romo, la toca por la izquierda, la tiene Quiñones, cerca estaba llegando Gallardo, va tocando la selección mexicana, dominio mexicano en los primeros minutos del compromiso, ya la va llevando Eric Lira, pisa la pelota, entrega por la derecha para Sánchez, por aquí se viene Sánchez, acompaña Alvarado, la tiene Roberto, se viene Alvarado, la manda al centro, va tocando por la derecha Gilberto Mora, aquí se viene Gilberto, la tiene Mora, pasa Lira, viene México, centro de Lira, balón atrás, cuidado, buscaba la zona del penal, va recogiendo ahora Gallardo, se viene México, domina, no la quita Ecuador, va tocando México, Romo domina el 7, entrega Romo, cerca estaba Sánchez, viene Sánchez, ya en campo ecuatoriano, la tiene Gilberto Mora, va para adelante, va Gilberto, ahora manda acción individual, toca Gilberto, combina con Jiménez, le queda Mora, mete el centro, buscando México, defiende Ecuador, todo de México, en estos 4 minutos de la primera parte, ahora intenta Ecuador, balón largo para Ener Valencia, comete falta en ataque, hay tiro libre en salida para la selección mexicana, Pedro Goñi.
4: Jesús, hablabas del tema del vendaje. Es muy común en los jugadores. En el caso específico de William Pacho, el jugador del central del cuadro ecuatoriano, es por un tema de cábala. Cree que le da suerte.
2: Bueno, aquí viene recogiendo Vázquez. El servicio al medio para Eric Lira. Levanta la cara y ubica a César Montes. Va llevando Montes, busca México. Eso se hace antes de la transmisión. Por la derecha Sánchez. Va Sánchez trepando por la derecha. Mete el servicio al centro. ¡Cuidado con el rebote! Llegaba el balón al medio. Se atrevió Gilberto Mora. Le pega con pierna derecha. Balón arriba. Balón afuera. Tremendo fierrazo. ¿Qué tal fierrazo de Gilberto Mora? 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
2: ¡El ataque mexicano otra vez! ¡Y el rebate! Por encima del travesaño, se animó México, le pegó Luis Romo, asustó el arco ecuatoriano. Más México en 5 minutos a las 10.
3: Sí, es más México, perfecto, gracias a la gente de técnica, una se hizo. Bueno lo de México, ¿eh? Bueno lo de México en estos primeros 6 minutos, es el que maneja la pelota, el que intenta hacer daño ya el cuadro local.
2: El saque de meta es para la selección ecuatoriana, la mandó larga Galíndez. 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Resiste México, que se viene ahora. La tiene Gilberto Mora. La suelta Gilberto Mora. La manda larga, el arranque, se viene de Romo. Centro de Romo, viene Raúl. Llegado a la selección mexicana. Se juntaron Romo y Raúl Jiménez. La pelota al corazón del área. Se elevó el 9, le dio Jiménez por poquito. Cerca del poste derecho de Ecuador. Se salva Ecuador, otra más de México, Alan.
3: Y seguramente iba a ser el primer gol de Palomita del Mundial. El centro de Romo y luego lo de Jiménez, que el cabezazo lo agarra bien, ¿eh? El cabezazo es bueno, pero digamos, no le toma la dirección perfecta. Pero bueno, el ataque de México. México es mejor que Ecuador en estos 7 minutos.
2: Cero México, cero Ecuador. 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
2: Siete minutos, primer tiempo en el Azteca. Empatan México y Ecuador, dominio mexicano. Sale jugando desde el fondo la selección mexicana con Montes. La manda Montes larga, Quiñones la busca. Logra con Romo, toca adelante. Raúl Jiménez, golpe de cabeza. El intento por la izquierda para que arranque, para que prospere Gallardo. No alcanza Gallardo, número Alan Franco. La tira lateral, es lateral y favorece a la selección mexicana. El saque lateral te ha puesto donde ganan los que la ven. Vamos a ver, cambio de decisión el árbitro. Cero México, cero Ecuador. Algo dice Raúl Jiménez, el número 9 de la selección mexicana. Es lateral para Ecuador. Saque lateral para Ecuador. Saque lateral te ha puesto donde ganan los que la ven. La mandó Alan Franco. Quiere girar, quiere enlazar, no puede prosperar Ecuador. Dominio mexicano ahora con Vázquez. Tocó Vázquez para Lira, otra vez con Vázquez. Johan Vázquez, balón atrás para el portero Rangel. La toca Rangel, cortita para César Montes. Arrastrón para el capitán mexicano. Aquí la tiene César Montes. Abierto por la derecha, espera Sánchez. El balón hacia atrás para Rangel. Otra vez Rangel. Pasa el balón por la derecha. Ya la tiene Sánchez. Toca Sánchez, arrastrón para que arranque Gilberto Mora. La tiene Gilberto. Va Mora, mete el enganche. No cae en la trampa. Se la arrebata, se la saca muy bien William Pacho. Le estrella en Mora y lateral. Es lateral para Ecuador, de pie Becasese. Pedro Goñi.
4: Está de pie Becasese. Cuando también veíamos justamente a Raúl Jiménez, que se acomodaba una de las bandas. Es una banda protectora debido a que sufrió una fractura de cráneo en el año 2020, es por eso que tiene justamente esa banda en la cabeza.
2: Aquí viene el despeje con golpe de cabeza en el fondo de Montes. El lateral favorece a la selección de Ecuador.
3: ¿Sabes qué? Becasese le dice a los jugadores, a los defensores de Ecuador, cerca, porque los están marcando muy lejos, tienen que presionar más Ecuador. México tiene la pelota, es paciente el cuadro mexicano y a Ecuador se demora en recuperar la pelota. Ahora sale el conjunto ecuatoriano.
2: Minuto 9, 9 minutos. minutos, primer tiempo. Va saliendo desde el fondo la selección ecuatoriana. 9 minutos, el tiempo, Universidad César Vallejo. 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Sale jugando la selección ecuatoriana. El toque para Moisés Caicedo. Aquí va Moisés Caicedo. ¿Cómo le dice el niño Moy, no?
4: El niño Moy le dicen en Ecuador, al jugador del Chelsea.
2: Va tocando y va para adelante Gonzalo Plata. Aquí la tiene Gonzalo Plata. Se adelanta la selección ecuatoriana. Va llevando Plata. Lo están esperando por la derecha. La pide Jebois. El servicio viene por la derecha para la selección de Ecuador. Va retornando lentamente. La puede perder. Cuidado Ordóñez. La sacó Joel Ordóñez, pierna derecha. Recupera México. Aunque está ahí Moisés Caicedo. Entregó por la derecha. Viene desplazándose por ahí Jebois. El toque para Ordóñez. Pelota larga. No puede Plata. Recupera México. Interrumpe en el medio Caicedo. Distribuye por la izquierda para que salga la selección ecuatoriana. Va corriendo. Va a toda velocidad. Y la tiene Pedro Vite. Esto juega bien, ¿eh? La lleva Pedro Vite. Va saliendo Ecuador. La tiene Vite. Abierto la pide Nilson Angulo. La toca Pedro Vite. Tranquiliza. Aquieta. Enfría un poquito. Le está quitando el ritmo a la selección mexicana el equipo ecuatoriano con Vite. Aquí la tiene Pedro Vite. Levanta la cara. Pierna izquierda. Pelota larga. La busca Ecuador. Atención. Aquí se viene Ecuador. El centro. Muy bien, se zambulle. El despeje de Montes. Recupera y se viene ahora Angulo. Pasó bien Hincapié. El toque de Angulo. En el medio con Caicedo. La tiene Caicedo. Acompaña. Ahora se planta Alan Franco. Entrega por la derecha. Se viene la selección de Ecuador. Alan Franco para echar el centro. Busca Ecuador el despeje. En el fondo de Roberto Alvarado. Se frenó un poquito México ahora. El toque de Gilberto Mora, aunque se viene Quiñones. La tiene Julián Quiñones. Lo acompaña Raúl. Arranca Julián Quiñones. Domina en el círculo central. Quiere girar. No lo permite. Por ahí estaba Jebois. Hay falta, pero es falta del mexicano. Hay tiro libre para Ecuador.
3: Si Ecuador se anima a salir un poquito, vamos a tener un partidazo de ida y vuelta. Por ahora México controla el partido. Tuvo un Ecuador, pero solamente una aproximación en el arco de Rangel.
4: Caía Moisés Caicedo, el jugador más caro de la selección ecuatoriana. 110 millones de euros vale el jugador. A diferencia en México, el más caro vale 18 millones.
2: Va tocando la selección ecuatoriana. Hincapié, entregó Piero Hincapié en el fondo para que vaya saliendo William Pacho. La toca Pacho, cerca está Joel Ordóñez. Aquí Joel Ordóñez, el toque para William Pacho. Abierto, lo está esperando Pedro Vite. Ya recibe Pedro Vite, ahora sí Ecuador tocando con Vite por el costado Angulo. La domina Angulo, le pasa un poquito a Vite. La tiene Angulo. Toca Angulo, adentro está esperando Gonzalo Plata, otra vez con Angulo, Gilberto Mora, Moisés Caicedo, ahora para Ecuador, la pierde en Sevilla Lira, arranca Lira, lo quiere pechar por ahí Angulo, pero Lira se planta, el Chato Lira, va al piso Lira. Hay falta contra Lira y tiro libre para la selección mexicana. Hay tiro libre para México. Tiro libre, apuesta total para ganar. Hay que creer en 12 minutos de la parte inicial.
3: Va a haber un lindo duelo entre Angulo y Lira. En esta ganó Lira una falta para el conjunto mexicano. Cuando en la tribuna está el gran Hugo Sánchez.
2: Acompañado de Jorge Campos.
3: Total,
2: Jorge.
3: El arquero, sí señor.
4: Característico por usar sus camisetas multicolores.
2: Sí, señores, saque lateral. Hay saque lateral para la selección mexicana. Saque lateral de apuesto donde ganan los que la ven. La combinación de Alvarado no prospera. Balón afuera. El saque de meta favorece a la selección de Ecuador. 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
2: Cero México, cero Ecuador. 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Pelota larga, atrapa bien el portero Rangel. Aquí la tiene Rangel para que salga jugando la selección mexicana. 13 minutos, cero México, cero Ecuador. Pedro Boni, ¿cómo van las apuestas?
4: Jesús, las apuestas van de la siguiente manera. El triunfo de México paga 2.05, el empate 2.75. Y ojo, porque si confías en Ecuador, paga 5 veces tu apuesta. 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
2: Se viene México, la tiene Quiñones. Suelta para Alvarado, cerca del área. Alvarado remata, desvío. Balón al córner. Hay tiro de esquina. Hay tiro de esquina para la selección mexicana. 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
3: Y hace bien Quiñones en descargar porque ve a su compañero Alvarado entrar por derecha. Luego le pega mal a Alvarado, choca en el talón de un jugador ecuatoriano. Tiro de esquina para México.
2: Hay tiro de esquina para la selección mexicana. Vamos a ver, va a repetir. ¿Qué pasó, Pedro Goñi?
4: Sí, quería sacar rápido México, pero está hablando el árbitro del partido con los jugadores en la mitad del área. área del cuadro ecuatoriano. Ya se reanudan las acciones, Jesús.
2: Slatko Vincic cerca de la acción. Vendrá el tiro de esquina que favorece a la selección mexicana. Hay tiro de esquina para México. ¿Quién se acomoda? ¿Quién le pega? Pedro Goñi.
4: Va a ir justamente Alvarado.
2: Aquí viene Alvarado otra vez. A ver, aguanta. Dice, espera, dice Slatko Vincic. ¿Qué pasó?
4: Está hablando con Alan Franco, con el jugador del Atlético Mineiro. Le pide que no empuje. Va a sacar nuevamente el tiro de esquina, México.
2: Vendrá el tiro de esquina para la selección mexicana. Le va a pegar Gilberto Mora, levanta los brazos. Vendrá el tiro de esquina para México. 0 México, 0 Ecuador en el Azteca. Viene el centro a media altura, la busca México. El rebote va quedando ahora para Alvarado. La toca Alvarado, cerca a Sánchez, que le puede pegar. La tiene Sánchez, cerca del área. Se acomoda Ecuador en defensa. La lleva Montes, el central. Mete el centro Montes, pelota por el segundo palo. Va a buscarla por ahí Vázquez. El rebote le queda ahora, se viene México, el remate. No cierra la rosca, le pegó Gilberto Mora. Con pierna derecha, asusta el arco ecuatoriano. Saque de meta para la selección de Ecuador. 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
3: Qué buena llegada de México y qué bueno lo de Mora, ¿no? No se terminó de cerrar la pelota, porque si cerraba la rosquita era gol mexicano. Buena llegada del conjunto mexicano por ahora.
4: El quinto jugador más joven de la selección de México, Gilberto Mora, tiene 17 años, le pertenece al Tijuana, vale 11 millones de euros.
2: 17 años jugando 11 una Copa millones del Mundo. De euros y está jugando la Copa del Mundo. Esa es la realidad. Aquí viene Lira, la manda Lira, pierna derecha, mete el cambio para Quiñones, no va a poder controlar Quiñones, se pierde el balón, fuera del campo lateral. Ahí saque lateral, Te Apuesto, donde ganan los que la ven. El lateral es para la selección de Ecuador.
3: Es mejor México a partir de la elaboración, a partir de la amplitud, a partir de tener la pelota, tener la paciencia de vida. Está jugando mejor el conjunto mexicano que Ecuador por ahora.
2: Aquí va Ecuador, defiende Vázquez, recupera y se viene Gilberto Mora. Quería arrancar Gilberto Mora, le pone el cuerpo a Lanfranco. Será lateral para la selección de Ecuador. 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
2: Ataque Ecuador, atención que se viene la selección ecuatoriana con Hincapié. La tiene Hincapié, la suelta al medio, se mueve Ner Valencia, atención a Yeboah, paso Yeboah y se metió en el área Yeboah y sacó un fierrazo con pierna izquierda. ¿Qué tal fierrazo de Yeboah? Un fierrazo como el de Aceros Arequipa, que pasa muy cerca del poste derecho del portero Rangel. Yeboah lo enganchó a Montes, sacó el remate muy cerca estuvo Ecuador.
3: Qué buena jugada de Yeboah, él mismo, ¿no? Le ganó la posición a Montes y remata al arco con un puntazo, le mete al arco de Rangel, pasó cerquísima del arco mexicano. Una y una, golpe por golpe, hermoso partido, 18 minutos.
2: Y ahí va saliendo la selección mexicana en el saque de meta de Dan Solbers, con el nuevo anticaída con Romero. El toque viene por abajo ahora, por la derecha con Montes. Padeció Montes con Yeboah. Ya la saca Rangel, cerca lo tiene a Vázquez para que salga con pelota dominada la selección de México. Aquí va Johan Vázquez, entrega por el sector izquierdo. No se entienden, no pasa la pelota, se molesta Gallardo. Momento de confusión de la selección mexicana. Es el primer momento del partido en el que México perdió claridad. Va tocando la selección de Ecuador desde el fondo. Aquí la lleva William Pacho. La tiene William Pacho para tocar en el medio. Pacho, Moisés Caicedo. Entrega Caicedo adelante. Se va moviendo Yeboah. Cae al piso Yeboah. Lo ajustaron a Yeboah. Ya no les gustó el enganche de Yeboah. Y tiro libre. Hay tiro libre para la selección de Ecuador.
3: Sí, falta, ¿no? En contra de Yeboah. Este es el más productivo por ahora en la zona ofensiva de Ecuador. El que le acaba de pegar al arco de Rangel. Habla Becasese, Pedro.
4: Sí, da indicaciones. Justamente también le daba indicaciones a John Yeboah, que nació en Alemania. Su papá tiene nacionalidad ganesa y su madre es ecuatoriana. Hizo inferiores en Alemania, pero decidió ya a los 18 años jugar por la selección de Ecuador.
2: Va tocando la pelota a la selección de Ecuador. Desde el fondo la manda Pierre Hincapié. Pierna izquierda, pelota larga para que arranque Angulo. Por aquí se viene Angulo, atención. Lo está marcando bien abajo Sánchez. Pelota fuera del campo lateral. Ay, lateral, saque lateral, te apuesto. Donde ganan los que la ven. Corresponde a la selección de Ecuador, que mejoró en estos minutos Ecuador. Se adelanta un poquito el equipo de Becachese. Ay, lateral para Ecuador. Ay, lateral para Ecuador desde la izquierda. Veremos, se adelantará Hincapié. La está pidiendo Angulo. Viene con la pelota entre sus manos Hincapié para hacer el lateral. La mandó Hincapié a terreno mexicano. Defiende México. La saca Montes. El despeje queda corto. Va a buscarla William Pacho. Se la van ganando. Y va peleando Raúl Jiménez. Se molesta la gente. Hay reclamos porque entienden que había falta contra Raúl Jiménez. Cae al piso el 9. ¿Pero qué está sancionando? Dice Becachese. Algo pasa en la cancha. Se molesta la gente de México, Pedro.
4: Sí, se molesta toda la gente de México. Salió toda la banca a reclamar por justamente el jugador Raúl Jiménez, que está valorizado en 18 millones. Caía contra unos cubos que están protegiendo a las cámaras de televisión. Se molestaba el vasco a Javier Aguirre, técnico de la selección mexicana de 67 años. Y también Sebastián Becasese se molestaba porque le decía al árbitro del partido, Slavko Vinci, ¿qué cobras? Finalmente va a sacar el lateral a favor del cuadro
3: ecuatoriano. Sí, es el choque de fútbol. Para mí es choque de fútbol. No, para mí no es foul.
2: 20 minutos, primer tiempo. 0 México, 0 Ecuador. Sigue dando indicaciones Sebastián Becachese, el técnico de Ecuador. 0 México, 0 Ecuador, somos RPP. El toque de Monte viene para Vázquez. Va saliendo México por la izquierda. Ya recoge Gallardo, otra vez con Vázquez. Se afirma Vázquez. Da un toque a la pelota cercano para Montes. Aquí recibe Montes, abierto, espera Sánchez. La va llevando Montes. El toque atrás para el portero Rangel. Ya la va llevando Rangel ahora, en el área mexicana. Cerca lo tiene Johan Vázquez. Va saliendo la selección de México. Lira toca la pelota. Un suave toque para Vázquez. Allí marca Ecuador, atención, en la salida mexicana. Quiñones recibe de espaldas. La tiene Quiñones, lo marca Franco. El toque por el medio, intenta Alvarado. Ya pasó Quiñones, ataca México. La tiene Quiñones por adentro, lo esperan. La pide Mora, la pide Jiménez. ¡Quiñones!

0: cuarto manual de cómo escapar de la presión en salida. México armó bien la acción, la pelota desde el fondo, arrebata bien Alvarado y la filtra para que arranque Quiñones, para que arranque Quiñones el 16, arranca Quiñones, mete el enganche y saca un zarpazo imposible para el portero Galíndez. El primero en el Azteca lo marca Quiñones, México le gana Ecuador 1-0. 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
1: Es distinto, es diferente, lo mismo de la jornada inaugural, Jesús Pedro, amigos oyentes de RPP. El distinto, el que tiene inventiva, el que mira siempre el arco rival, le metió un zapatazo. Golazo de México, golazo de Quiñones, ya lo gana 1-0 México.
2: Julián Quiñones, que tiene 29 años de nacionalidad o nacido en Colombia, pero naturalizado mexicano, es su tercer gol en esta Copa del Mundo. Los tres goles los ha hecho en el Estadio Azteca, en Ciudad de México. Le hizo el primero a Sudáfrica en la inauguración, se lo hizo a Chequia en la fase de grupos y ahora en los 16avos le anota a Ecuador.
0: Gracias, 1-0 gana México con golazo de Julián Quiñones cuando Ecuador parecía que crecía en el partido.
1: De acuerdo, cuando Ecuador se estaba acomodando en el partido, le roban una pelota la gente de México en cancha propia y luego se la tiran a Quiñones y hace esa fantasía de gol. Golazo, pero cuidado que Ecuador está despierto y está vivo, vamos.
0: Ángulo, arranca Ángulo, se viene Ecuador, viene el centro de Ángulo. Defiende la selección mexicana que lo gana 1-0. Y están listos para la pausa de hidratación. Minuto 23 de este primer tiempo. El toque de Ángulo, gana México 1-0. Aquí la va llevando Pedro Vite. El toque de Vite al costado con Alan Franco. Se acomoda Alan Franco, lo busca Yeboa por fuera. La tiene John Yeboa, mete el enganche hacia adentro, el toque de Yeboa ahora con Moisés Caicedo, entregó Caicedo para William Pacho, se adelanta Ecuador buscando el empate, el toque de Vite para William Pacho, ya en campo mexicano va Pacho, va el central, toca Pacho por fuera, pierde la pelota, recupera México, mete el enganche Alvarado, aquí la busca Alvarado, lo están esperando en el medio, toca Romo de una para Vázquez, Johan Vázquez pierna izquierda, se va acomodando Vázquez, cuidado que la pierda Vázquez, Quiñones, toca en el medio, Lira segura para Romo, Romo que escapa, se viene el 7, la tiene Romo, aguanta, espera, le dice el árbitro que hay pausa de hidratación, me parece.
2: Sí, está llamando justamente para la pausa de
0: rehidratación.
2: Sí, y es lo que le reclaman justamente los jugadores.
1: Es terrible, perdóname Pedro y amigo oyente de RPP, se escapaba el jugador Romo. Y el árbitro lo que hace es detener la acción para el momento de hidratación, por amor a Dios.
0: 24 minutos, tiempo de hidratación. 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
1: Muy bien, sí, dale Pedro.
2: Tenía un dato, Zlatko Vinčić, el árbitro de este partido. Ya dirigió dos partidos en esta Copa del Mundo. Arbitró justamente el Brasil-Marruecos 1-1 y también dirigió por el grupo J, el Jordania versus Argelia. Ganó Argelia por 2-1. En el Mundial de Qatar, conocido también porque advirtió el partido de Argentina. Argentina contra Arabia Saudita, partido que lo gana Arabia Saudita por 2-1.
0: Ajá, aquel partido, ¿no? Aquel, el único partido que Argentina perdió en el Mundial de Qatar 2022, ese lo dirigió entonces Zlatko Vinčić, el árbitro de esta jornada en el Estadio Azteca.
1: Es un buen partido el México-Ecuador. Es un buen partido porque México empezó jugando lo mejor, porque México se asomaba más al arco del golero Rangel. Tuvo una aproximación interesante, tenía mejor manejo de pelota. En ese manejo de pelota me encantó Alvarado, con perfil cambiado, zurdo, clarito, interesante, acompañado de Romo, ¿no? Y Lira que acompaña para cortar cualquier acción si es que Ecuador se anima a salir.
0: ¿Romo o Fidalgo?
1: No, hoy Romo, pero me encantó Fidalgo en el partido inaugural, pero por algo el técnico Aguirre ya lo puso a Romo. Pero este Alvarado me encanta, este Alvarado, dame más detalles de Alvarado, por favor. El extremo por izquierda que juega con perfil, o el extremo por derecha que juega con perfil izquierdo, jugador interesantísimo. Y Ecuador ha sabido, o se supo acomodar, en el partido. Tuvo una buena Ecuador, con el remate de Yeboah, que pasa cerca, muy cerca. Y ahora viene esta bendita parada de hidratación que no sabemos a quién le va a convenir. O le conviene a Ecuador tomar el aire y asumir el partido, o a Ecuador, o a México asentarse más y poderle hacer más daño al conjunto ecuatoriano.
2: Roberto Alvarado tiene la camiseta número 25, jugador de 27 años, jugador del Guadalajara de México, de las Chivas, valorizado en 7 millones de euros. México tiene una valoración a nivel total con sus futbolistas de 190 millones de euros, mientras que Ecuador lo duplica, 368 millones de euros. El jugador más caro de Ecuador es justamente Moisés Caicedo, vale casi como el 80% de todo el plantel mexicano, 110 millones de euros.
0: 27 minutos, primer tiempo, 1 México, 0 Ecuador. 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
0: Gana México 1-0 con golazo de Julián Quiñones, un golazo de JCH Llantas, el gol que recorre las rutas del Perú con las mejores marcas del mundo. Ataca México, Jiménez con el muslo la mandaba Jiménez, balón fuera de la cancha lateral. Hay lateral para Ecuador, Pedro Boni, ¿cómo van las apuestas?
2: Las apuestas cambiaron, Jesús, ahora el triunfo de México paga 1.35, el empate 4.66, y si lo voltea a Ecuador paga 10.50. gracias a Dorado Bet. 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
0: Aquí va tocando la selección mexicana, pierden la pelota, recupera Ecuador que se viene con Yeboah, el intento venía de Ener Valencia, quita bien por el cuerpo Lira, entrega Lira para Alvarado, aquí viene Roberto Alvarado, abajo se la dejaron Alvarado, se queja el mexicano, se la dejaron Alvarado, se acerca el árbitro Pedro.
2: Sí, se acerca el árbitro esloveno, Slavko Vincic, de 46 años, se queja Roberto Alvarado, el jugador del Guadalajara, va a cobrar la falta, la cometía Ener Valencia, lo pisaba, no lo vio Slavko Vincic, sin embargo ha cobrado la falta a favor de México.
1: Esto, de estos pisotones hemos tenido varios en el Mundial y no han sido sancionados. O sea, los árbitros ya no quieren ver el monitor si es algo ya fuera de lo que el árbitro diga, ¿no? Pero después, estos pisotones se han visto un montón en el Mundial y nadie ha ido al VAR.
0: Toca la pelota en la selección mexicana en el fondo. Ahora la salida con Vázquez. La tiene Johan Vázquez. Cruza la raya central. Entrega para Gilberto Mora. El toque viene por la izquierda para Gallardo. Combina Gallardo con Quiñones. Otra vez con Gilberto. Aquí viene Gilberto Mora. En el centro de la cancha ya la tiene Montes. Tocó Montes. Arrima por la izquierda para Quiñones. Autor de la conquista con la que gana México 1-0. Engancha muy bien Gilberto Mora. Pasó de largo Yeboah. El toque viene por la izquierda para Gallardo. Gallardo y el centro buscando a Jiménez. Pasa de largo la pelota. Le queda ahora en el rechazo a Piero Hincapié, pierna izquierda, balón a campo mexicano, allá arriba se va a imponer Montes, con golpe de cabeza Montes defiende, busca la pelota ahora Lira, se planta bien este chato, se planta bien Lira, defiende bien su pelota, busca Jiménez, quiere Jiménez, gana Raúl, en el fondo William Pacho, no, falla Ordóñez, le queda Jiménez, puede tocar Jiménez, tocó para Quiñones, Jiménez, ¡viene! ¡Golazo! Corazones en el Azteca, porque Jiménez marca el segundo, porque Jiménez le clava un estaca en el corazón al ecuatoriano, porque Raúl Jiménez, el 9, está metido en el área, porque la peleó Jiménez, porque la luchó México, porque Jiménez combinó, porque Quiñones no le sacó la mirada y Jiménez marcó el segundo. Raúl Jiménez para México 2, Ecuador 0, golazo de JCH Llantas, el gol que recorre la ruta del Perú con las mejores marcas del mundo. ¡Gana México!
1: ¡Qué golazo! Pero qué bueno es Quiñones, por amor a Dios. Porque Quiñones lo ve pasar con el rabillo del ojo y le dice, toma, define. Y Jiménez, ni corto ni perezoso, le mete un fierrazo arriba. 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Golazo de México. Golazo 2-0. Se le complica Ecuador.
2: Y anota Raúl Jiménez su segundo gol en esta Copa del Mundo. Segundo tanto para el jugador del Fulham de Inglaterra. Tiene 35 años. El Lobo de Tepeji.
1: ¿Cuál?
2: El Lobo de Tepeji. Así se le conoce a Raúl Jiménez.
0: Ok, gana México. 2-0 somos RPP, la radio oficial del Mundial, y transmitimos la auténtica pasión de la Copa del Mundo.
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0: Va saliendo Ecuador por el costado izquierdo con Hincapié. El toque de Hincapié alargado para que arranque Ener. No puede Ener Valencia, sí. Se queda con la pelota del experimentado Ener Valencia. Saca el córner. Saca un tiro de esquina para la selección de Ecuador. México se crece. México gana 2-0. En 33 minutos de esta primera etapa vendrá el tiro de esquina. Hay tiro de esquina para la selección de Ecuador. 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Hay tiro de esquina para la selección de Ecuador. ¿Qué quiere descuento? 33 minutos del primer tiempo. Gana México 2-0. Listo el tiro de esquina. ¿Quién va por la pelota? Ya me va a contar Pedro Goni. ¿Quién va, Pedro?
2: Va a ir justamente Moisés Caicedo con la camiseta número 23. Suben los centrales en Ecuador.
0: Para pegarle Moisés Caicedo. Levanta la mano izquierda. Listo el niño Moy. Hay una escaramuza en el área chica. Cayó Sánchez. Cayó también Gallardo, Pedro.
2: Sí, caen los dos jugadores. Habla Vincic con los jugadores tanto ecuatorianos como de México. Les pide porque se jaloneaban Ener Valencia y también justamente Eric Lira. Se estaban empujando. Ya habla con los capitanes. Habla con Ener Valencia y también habla con César Montes, capitán del cuadro mexicano.
1: El momento de hidratación lo durmió Ecuador.
0: Hay tiro de esquina para la selección ecuatoriana. Hay tiro de esquina para Ecuador. Tiro de esquina para Ecuador desde el rincón. Le va a pegar Moisés Caicedo. Para buscarlo Ecuador, quiere el descuento. La manda Caicedo cerrada. Cuidado, saca la mano Rangel. Despeja la pelota, le queda Vite. El toque de Vite, insiste Ecuador. Ya la va llevando Alan Franco. Entrega por el costado para Angulo. La mete Angulo. Un pase sin ton ni son. Que se pierde fuera del campo al saque de meta. Saque de meta para México. 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
0: El despeje de Rangel, pelota arriba, golpe de cabeza, gana bien Jiménez, entrega corto, toca Alvarado, aquí se viene Alvarado Lira, asegura por la derecha, ahora para Sánchez, maniobra Sánchez, marca Angulo, escapa Sánchez, se viene el 2, ¿qué pasó? Hay una falta antes en contra de un hombre mexicano que se retuerce de dolor en el gramado del Azteca, Pedro.
2: Sí, es Roberto Alvarado, el jugador de Guadalajara. Termina caído exactamente en la línea media de la cancha del Estadio Azteca. Está hablando el árbitro Slavko Vincic con el jugador. Se torcía el pie, doblaba y se torcía el pie. Está hablando también su capitán César Montes con Alvarado, a ver si se puede recuperar. Va a cobrar justamente, no la falta, sino le va a dar la ventaja a México.
1: Cuando juegas así y ganas así, todos los jugadores están más de 7 puntos arriba. El nivel individual tiene que ayudarte para que el colectivo se note. Y el nivel individual de Montes abajo, que te da seguridad. En la mitad de la cancha los tres, Mora, Lira, Romo. Y adelante Alvarado, Quiñones y Jiménez. Todos más de 7 puntos hoy, al menos hasta el minuto 36.
0: Pelota larga, golpe de cabeza, defiende William Pacho. Hay lateral para la selección mexicana. A Montes lo expulsaron en la inauguración, ¿no?
2: Sí, claro. Sí, claro, lo expulsaron a César Montes. Y Mora le ganó la partida a Fidalgo, al jugador español nacionalizado mexicano.
0: Va tocando desde el fondo la selección de México. Aquí la lleva Rangel. Cerca lo tiene a Montes. Se toma su tiempo Rangel. En el punto del penal, el arquero mexicano. Cuidado. Jugó por abajo para que salga Vázquez. La tiene Johan Vázquez. Adelante se muestra Romo. La va pidiendo adelante Romo. También Raúl Jiménez. La va dominando Vázquez. No se arroja México. Está ganando 2-0. Gana México 2-0. Romo maniobra. Cae Romo, no hay falta. Recupera Gonzalo Plata que se viene. Arranca Gonzalo Plata. Lo espera Ener Valencia. Amaga Plata. Lo marca Romo. Le saca bien la pelota. Balón largo para que luche Jiménez. La gana en el medio Moisés Caicedo. Entregó para que salga William Pacho. El toque viene para Hincapié. La tiene Hincapié. Sale Ecuador. Aquí va Piero Hincapié. Aguanta, le dice Hincapié. Bájale un poquito, dice Hincapié. Pedro Vite, el balón que viene para Moisés Caicedo. Otra vez con Pedro Vite. Cerca está Piero Hincapié. El toque de Vite viene para Angulo. Cerca de la ubicación de Aguirre, el técnico de la selección mexicana. Amaga Angulo. Se viene Ecuador, la tiene Angulo, lo marca Sánchez. El toque de Angulo queda en el medio. Quería Quiñones, insiste Caicedo. Quiñones le da abajo a Caicedo. Innecesaria falta de Quiñones en el medio campo a la 10.
1: Sí, muy lejos, ¿no? Una falta innecesaria, bien lo dices tú. Y acá Caicedo con Quiñones se dicen de todo.
2: Sí, no, le dice algo Moisés Caicedo y Julián Quiñones simplemente le dice cállate, cállate. Nada más, como diciendo deja de hablar y cobra tu falta.
0: La experiencia de Moisés Caicedo. 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Y el tiro libre para la selección de Ecuador. Tiro libre para Ecuador. Fue una falta fuerte la de Quiñones. ¿Qué falta? 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Vendrá el tiro libre. Hay tiro libre para Ecuador. La manda Moisés Caicedo por el segundo palo. Deja pasar Rangel. Es saque de meta. Saque de meta para México. 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
1: No se le cae ni idea a Ecuador. No, pelotas paradas, desperdiciadas. No se le cae una idea al equipo de Becasese. De la mitad de la cancha para adelante no tiene una, no tiene jugadas inventivas, no tiene esa vinculación con la pelota. Y le está costando el partido de Ecuador-México. En cambio, sus jugadores, el plantel de los 11 que están en la cancha, todos están cumpliendo un papel fundamental para el triunfo por ahora 2-0.
0: Va buscando Ecuador. Defiende Montes para México. Bien plantado Montes en el medio. Romo toca. Jiménez quería meter un pase. Uno de esos pases como el pase de Alvarado para Quiñones en el primer gol de la selección mexicana. Un pase que deje pintada a la defensa. 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Se viene ahora Ecuador. Arranca Yeboah. La tiene Yeboah. Por adentro espera Plata. Yeboah mete el enganche en el área. Doble enganche Yeboah. Y tapó Rangel. Las manos de Rangel. Balón afuera. Las manos de Rangel. Balón afuera. El tiro de esquina para Ecuador. Muy bien Yeboah.
1: Es la segunda vez que llega Ecuador. La segunda de Yeboah. Es el jugador más peligroso de Ecuador en el arco de Rangel.
2: Va el niño Moy a cobrar el tiro de esquina, Jesús.
0: El tiro de esquina es para la selección de Ecuador. Le va a pegar Moisés Caicedo. Listo, Caicedo. Se adelanta Ecuador, quiere el descuento. Se adelanta Ecuador, quiere el descuento en 39 y más. 39 primer tiempo. 2 para México, 0 para Ecuador. 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Le pega Moisés Caicedo, la pone arriba, la busca Ecuador. Allí defiende en el fondo la selección mexicana. Se impone arriba México. Ya le va quedando Alan Franco. La pisa Alan Franco, sigue la lluvia en Ciudad de México, toca Alan Franco, atrás para el portero Galíndez. Está lloviendo en México, pero acá en la cabina hace un frío que parece que estuviéramos en Canadá. Ya la tiene ahora en salida Piero Hincapié, el balón que viene por la izquierda, acompaña Angulo, va Angulo para adelante, la busca Ecuador, la tiene Angulo, lo marca Sánchez, Angulo se frena, se mete en el área, Angulo saca el centro y defiende México, hasta el final Alvarado, se arrastra en el piso, la manda fuera del campo al córner, tiro de esquina para Ecuador.
1: Qué bien, qué bueno el recorrido de Alvarado para desacomodar a Angulo que había entrado al área, interesante lo de Angulo.
0: Y el tiro de esquina.

0: 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El tiro de esquina para Ecuador. Cambian al ejecutor, Pedro.
1: Sí, cambian al ejecutor. Ahora va Nilson Angulo.
0: Listo para pegarle Nilson Angulo. Ya ve, le dije. Le va a pegar Nilson Angulo. Listo Angulo para el tiro de esquina. Minuto 41. 2 para México. 0 para Ecuador. El tiro de esquina para la selección ecuatoriana. Hace rato Ecuador tocando a la puerta de México. Vendrá el tiro de esquina. Busca Ecuador el descuento. Levanta la mano derecha ahora Angulo. Le pegó Angulo, la manda cerradita. Al primer poste, por ahí andaba Piero Hincapié. Lo desacomoda y hay saque de meta. Saque de meta para la selección mexicana. El saque de meta para México. 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
0: Arriba pelea México. Atención que intentaba Raúl Jiménez. Todas las que van arriba las va a pelear Jiménez.
3: Sí, sí, es un buen delantero, ¿no? Raúl Jiménez. Ahora, otra cosa importante que decir, ¿no? Termina el partido con Ecuador metiendo un poquito a México, ¿no? Con dos tiros de esquina, pelotas paradas no aprovechadas por el equipo de Becacese.
0: Desde el fondo le pega Galíndez. La mandó Galíndez arriba. Lucha y gana Montes. Estaba peleando con Ener Valencia. Hasta ahora nada de Ener Valencia. Va buscando México. Alvarado. Buen balón para Gilberto. La tiene Gilberto Mora. Cerquita Lira. Por abajo combina la selección mexicana. Muy bien ahora Romo. La pone por la derecha. La lleva Gilberto. Levanta la cara. Mete el centro. Busca Raúl. Arriba quería. Raúl Jiménez con golpe de cabeza. Balón arriba y afuera. Al saque de meta. 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Con el nuevo y caída con Romero, saque de meta para Ecuador. Gana México 2-0.
3: Qué buenos volantes tiene México, ¿no? Lira, Mora y Romo. Y tiene un 9, un goleador importante como Jiménez y un desequilibrante como Quiñones. Interesante lo que tiene México de la mitad de la cancha para adelante.
0: Recupera pelota Romo. El toque de Romo es para Quiñones. Otra vez con Romo. Pero a Quiñones a veces se le va el wifi, ¿no?
3: Sí,
0: ¿no?
3: Sí, es intermitente a veces.
0: Y se achora también, ¿no?
3: Sí.
0: Se le suelta la cadena.
3: Pero cuando tiene la pelota y tiene espacio,
0: sí.
3: Es casi gola.
0: Ya la lleva desde el fondo la selección mexicana. Atención, 2 para México, 0 para Ecuador, somos RPP. Va dominando el portero Rangel. La tiene Rangel. Me va cantando Irwin, ¿eh? Me va cantando, le pega Rangel. La mandó larga Rangel. Arriba con golpe de cabeza se impone Ordóñez. El toque en el medio, le va quedando Alvarado. Ataca México, la tiene Alvarado. Acompaña por fuera. Se viene Sánchez, levanta la cara. Mete el centro, le queda Jiménez. No la mueve Gilberto Mora. Le pegó Jiménez. Se salva Ecuador. 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
0: Desde el fondo, balón arriba, va buscando la pelota Angulo. Intenta Angulo, lo marcaba Sánchez. ¿Se le escapa Angulo? Sí, se le escapó. Hay lateral y es para la selección mexicana. Lateral para la selección mexicana. A ver qué dice el árbitro, Pedro, al final. Sí, para México.
1: Sí, para México, Jesús. Cuando se levanta la tableta, vamos a jugar 5 minutos más en este primer tiempo en el Estadio Azteca.
0: ¿Cuál es la tableta?
1: La tableta,
0: ¿dónde la se paleta puede? La paleta mundialista. A usted le encanta la paleta. La paleta mundialista, 5 minutos entonces. 5 minutos y termina el primer tiempo. Balón adelantado, va buscando a Sánchez. Arranca Sánchez, lo marca Hincapié. Cae Sánchez, no hay falta. Recupera Moisés Caicedo, entregó Moisés Caicedo. Cerca lo tenía Alan Franco. Abre el pie para Yeboah, ya va llevando Yeboah en su propio campo. Toca Yeboah para Moisés Caicedo. Se moviliza Caicedo, hacia atrás para que vaya tocando el balón el portero Galíndez. 2 para México, 0 para Ecuador. Le pega Galíndez con pierna derecha, balón arriba. Va buscando Ecuador. El intento de Gonzalo Plata. Lo marcaba en el fondo Vázquez. Ya la tiene Julián Quiñones. La lleva Quiñones. Toca. Le pegaron abajo Alan Franco. Hay falta contra Quiñones. ¿Saca tarjeta o no?
1: Sí, sacó tarjeta amarilla. Ha habido un amonestado justamente Franco. Alan Franco, el jugador del Atlético Mineiro de 27 años. Primer amonestado en Ecuador. Primer amonestado del partido, Jesús.
0: Vendrá el tiro libre entonces para la selección mexicana. 2 para México, 0 para Ecuador también.

0: También se molestan, ¿no? También se pican.
1: Claro, claro, porque no les gusta el resultado, porque no les gusta el accionar del equipo. BKC se va a tener que aprovechar 15 minutos para hablar y seguramente para hacer algunas modificaciones. Está bien que en el Valencia tenga una calidad, una categoría, una trayectoria, pero está haciendo poco o nada. El mejor en ataque de Ecuador ha sido Yeguá. Los dos remates al arco de Rangel han sido de Yeguá.
0: Aquí viene México. Arriba intenta Montes. Se la ganó bien Angulo. Ener Valencia. Abajo la ganó Vázquez. Hay lateral. Lateral y favorece a la selección de Ecuador. No llega ninguna Valencia.
1: Ninguna, ninguna llega.
0: Y la tiene Hincapié. Aquí va Piero Hincapié. Entregó para Ordóñez. Te tiene que dar un poquito más. Va tocando Alan Franco. La rima por la derecha. Se moviliza Yeboa. La tiene Yeboa. Arranca. Lo marca Gallardo. A ver.
1: Y eso es amarilla.
0: Sí, a ver qué sanciona el árbitro.
2: Se queja Yeboa. Está justamente también Julián Quiñones viendo a ver si es que van a cobrar o no la falta. La falta la cometía Jesús Gallardo, el jugador del Toluca. Terminaba golpeando a John Yeboa.
0: Luego me cuenta cuántos ecuatorianos juegan en el fútbol mexicano. Vendrá el tiro libre. Hay tiro libre para la selección ecuatoriana. Hay tiro libre para Ecuador.
2: Jesús, en el 11 solo dos. Ener Valencia, que juega en el Pachuca. Y está Pedro Vite, que juega en Pumas.
0: Listo Moisés Caicedo. Levanta la mano izquierda Moisés Caicedo. Vendrá el tiro libre. La manda Caicedo, la busca Ecuador por el segundo palo. Balón largo, como dijiste hace un rato.
1: Ninguna aprovechada.
0: No se le cae una idea, ¿no?
1: Ni una idea se le cae a Ecuador. Y las pelotas paradas, tres o cuatro desaprovechadas. Ni siquiera ninguna al arco. Se muerden los labios. Hacen el gesto de no sé qué pasa. Bueno, tendrá que reformular BKCC.
0: Desde el fondo el portero Rangel. 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Peleando México adelante, pero le está ganando México 2-0. 2 para México, 0 para Ecuador. Quiñones y Jiménez para la selección mexicana, que está ganando en el Azteca. 2 para México, 0 para Ecuador. Se está terminando el primer tiempo. En el Azteca gana México. Somos RPP. Le va a pegar el portero Galíndez. El partido se aplazó por tormenta eléctrica, por lluvia. En Ciudad de México, arriba la gana bien Vázquez. El golpe de cabeza terreno ecuatoriano. Se va fuera del campo lateral. Hay lateral para la selección de Ecuador. La toma rápidamente Alan Franco. Vendrá lateral para Ecuador. Lateral para Ecuador, que se apura. Quiere el descuento Ecuador. Pero se está acabando el primer tiempo y gana México. 2 para México, 0 para Ecuador. La va a buscar Alan Franco. Entregó para Gonzalo Plata. Se la quiere sacar Lira. Recupera Moisés Caicedo. Entrega para Piero Hincapié. Arranca Hincapié. Se viene Ecuador. Tocó Hincapié por fuera con Angulo. Va Angulo, busca Ecuador. Angulo y su velocidad. Arranca Angulo. Abajo lo esperó. Muy bien hasta el final Sánchez. Pelota fuera al tiro de esquina. Hay tiro de esquina para la selección ecuatoriana. Hay tiro de esquina para Ecuador. Tiro de esquina para Ecuador si tiene tiempo. Si tiene tiempo Angulo. Para pegarle a la pelota Angulo. Se adelanta Pacho. Tiene que tirarla al área. Le queda poco al primer tiempo. Y lo puede buscar por arriba Ecuador. Manos en la cintura de Angulo. Metido en el área Ordóñez. Metido en el área Pacho. Metido en el área Piero Hincapié. Defendiendo Jiménez. Defendiendo Montes, también Vázquez. En la selección mexicana. El tiro de esquina y se acaba. El primer tiempo. Vite. Toca Vite, la lleva Angulo, toca la pelota Ecuador, no la mandan al área, hicieron subir a los centrales y no la tiran al área. Amigos de RPP, en esta murió de nada Ecuador, no la tiraron al área. Ha terminado el primer tiempo en el Estadio Azteca con goles de Quiñones y Jiménez. La selección mexicana le está ganando Ecuador 2-0.
1: Y se lo gana bien, Jesús. Se lo gana bien porque ha sido contundente, porque ha sido eficaz y porque tiene un Ecuador hoy desdibujado. Un Ecuador que no ha llegado al estadio. Un Ecuador que ha tenido 5 tiros de esquina o 5 pelotas paradas y no le ha hecho daño. Ni siquiera ha pasado por cerca del arco de Rangel. Individualidades, mejor las mexicanas que las ecuatorianas. Nos vamos a la pausa. Gana México y se lo gana bien. Ya venimos.
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2: 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Te da la hora. 9:55.
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5: El jurado electoral especial de Lima Centro declaró improcedente la solicitud de inscripción de Rafael López Aliaga como candidato a regidor de la Municipalidad Metropolitana de Lima por la agrupación política Renovación Popular.
6: En diálogo con RPP, José Manuel Villalobos, experto en derecho electoral, afirmó que la decisión del jurado electoral especial de Lima Centro es apelable.
7: Toda resolución de los jurados electorales especiales son apelables ante el Jurado Nacional de Elecciones. Tienen un plazo de 3 días, creo que vence el viernes todavía, el plazo para que el personero de Renovación Popular apele esta resolución si no están de acuerdo con ella, ¿no?
5: El candidato presidencial de Juntos por el Perú, Roberto Sánchez, confirmó que presentará un recurso ante la Comisión Interamericana de Derechos Humanos al considerar que el proceso electoral habría sido vulnerado, especialmente durante la segunda vuelta con la votación de los peruanos residentes en el extranjero.
6: El vocero del Jurado Nacional de Elecciones, Jorge Valdivia, señaló que el pleno del organismo tiene la última y definitiva decisión en materia electoral y que el proceso no puede retroceder una vez culminadas sus etapas.
8: El Pleno del Jurado Nacional de Elecciones, quien tiene la última y definitiva pronunciamiento con relación a lo que es materia electoral. Es más, el proceso electoral concluye justamente con la resolución de conclusión de proceso emitido por el Pleno del Jurado Nacional de Elecciones.
5: El gobierno observó el proyecto de ley que establecía límites entre Moquegua y Tacna, lo cual había generado el reclamo de la población de Moquegua al considerar afectada su soberanía territorial.
6: En diálogo con RPP, Carlos Malpica, jefe departamental del Cuerpo de Bomberos de Lima Este, explicó la situación actual del estado de La Guaira, que antes del terremoto ya tenía restricciones de luz, internet y agua.
9: Venezuela no cuenta con un sistema de normativa de ingeniería sismo resistente, y lo que ha habido es el colapso masivo de edificios, ¿no? Edificios que han caído completos, pero claro, los otros tienen daños tan severos que ya no se van a poder habitar.
5: La Organización Mundial de la Salud advirtió que 150 millones de personas sufren el impacto de las extremas temperaturas en Europa, donde la intensa ola de calor continúa afectando gravemente al continente, provocando una situación de emergencia sanitaria con pérdidas humanas masivas.
6: Por la Copa Mundial 2026, México vence por 2-0 a Ecuador, además Francia derrotó por 3-0 a Suecia y avanzó a la siguiente ronda, donde se enfrentará con Paraguay.
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6: A esta hora tenemos información en directo con nuestro compañero George Guamaní desde Arequipa.
10: Buenas noches, directo o en directo. Un ingeniero identificado como Roger Tejada Gutiérrez, de 62 años, perdió la vida tras chocar contra un cerro cuando practicaba parapente. El hecho sucedió en el Cerro La Seta, ubicado en el distrito arequipeño de Mollevalla, así lo informó la Policía Nacional. Según las investigaciones preliminares, el hombre llegó al lugar para realizar actividad deportiva de manera independiente, pero cuando estaba sobrevolando la zona, perdió control y chocó contra un cerro. Tras el accidente, su acompañante llamó a la policía y a los bomberos. Las labores de rescate fueron complicadas debido a la zona accidentada del terreno, y durante la evacuación los paramédicos le practicaron diferentes maniobras de reanimación, sin embargo no lograron salvarle la vida. La Policía Nacional inició las investigaciones para determinar las causas del accidente y establecer si las condiciones climáticas, una falla en el equipo o una maniobra durante el vuelo influyeron en este desenlace fatal. 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
6: A esta hora tenemos más información en directo con nuestro compañero Víctor Reyes. Adelante.
13: Buenas noches, directo en directo. Juan Sotomayor García, exalcalde provincial del Callao y del distrito Chalaco de Bellavista, falleció hoy a los 72 años de edad. Así lo ha confirmado mediante un comunicado la Municipalidad del Callao, de la que fue titular entre el 2011 y el 2018. Extendemos nuestras más sinceras condolencias a sus familiares, amigos y a todas las personas que compartieron con él su trayectoria de servicio público, indicó la comuna Chalaca. Sotomayor estuvo vinculado a la política del Callao desde los años 90. Fue elegido regidor Chalaco en 1995 por el partido Chimpún Callao y en 1998 fue elegido alcalde de Bellavista por la misma agrupación, siendo reelegido para dos periodos adicionales y ocupando el cargo hasta el 2010. Ese año los chalacos lo eligieron como alcalde provincial, siendo reelegido en el 2014 y ocupando el cargo hasta el 2018, siempre con la agrupación Chimpún Callao. En el 2020 postuló al Congreso con el partido Vamos Perú, pero no alcanzó un escaño. En los últimos años, Sotomayor enfrentó investigaciones por presuntos actos de corrupción que lo llevaron a pasar una etapa bajo prisión preventiva. El exalcalde siempre negó las imputaciones fiscales y no fue sentenciado. Pedro Espadaro, exalcalde del Callao, se despidió de Juan Sotomayor a través de una publicación en su cuenta de Facebook en la que dijo que acompaña a toda su familia en este difícil momento, agregando que su legado y su recuerdo siempre lo acompañará. 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

0: Muy bien, seguimos en el partido, señoras y señores. Un abrazo para Néstor Blanco, nuestro productor. Le pone la chispa a la oficina de Néstor Blanco, ¿no? Un abrazo para Néstor. Muy bien.
1: Se cae el mundial para que se largue también.
0: No. Mira, ya la cara de Néstor Blanco. La cara de Néstor Blanco. Bueno.
2: Quiere entrar.
0: A ver, ha terminado el primer tiempo. México se lo gana bien Ecuador. México se lo gana bien Ecuador a partir de la eficacia, a partir del buen juego, a partir de que sus individualidades están mejor que las ecuatorianas, a partir de tener una volante con fútbol y también con marca, a tener una volante que ve el arco más, el arco rival, ¿no? Lo de Lira, protegiendo a Montes y a Vázquez, pero Mora y Romo jugando mucho con Alvarado, con Quiñones. Jiménez es un 9, un punto de referencia importantísimo, valiosísimo. ¿Cuántos años tiene Jiménez? ¿No?
2: Raúl Jiménez, 35 años.
0: Increíble, ¿no? Es increíble, de verdad, ¿no? Un delantero potente, un delantero que busca sus espacios, un delantero que sabe que dentro del área es letal, que sabe que seguramente tiene algunos defectos del área para afuera, que no tiene tantas virtudes, pero en el área es letal. Y Ecuador, el rival de hoy para el conjunto charro, Ecuador no ha sido rival en el partido. Se demoró Ecuador en meterse en el partido. Y si se metió, por alguna individualidad llegó a, pero después ha tenido 5 o 6 pelotas paradas el cuadro ecuatoriano y ninguna la ganaron. Ninguna arriba, ¿no? Entonces, todo la ganó México. México ha sido bueno en defensa y en ataque. México, cuando un equipo juega bien, es porque defiende bien y ataca bien. México, en los primeros 45 minutos, ha defendido bien y ha atacado bien. ¿Y con quién ha defendido bien? Con Montes y con Vázquez. ¿Y con quién ha atacado bien? Con Mora, con Romo, con Alvarado y con Quiñones. Y, por supuesto, la cereza del pastel, Jiménez. ¿Sale Ecuador, Pedro?
2: Sí, sale la selección de Ecuador. Vamos a ver si el técnico argentino Sebastián Becachese mete algún cambio para este segundo tiempo. Está perdiendo Ecuador en la Ciudad de México, en el Estadio Ciudad de México, pero para todo el mundo, el Estadio Azteca, pierde Ecuador por 2-0 ante la selección mexicana.
0: ¿México con quién enfrentaría si es que pasa?
2: Contra el ganador de Inglaterra versus Congo.
0: Que es mañana, a las 11 de la mañana.
2: Correcto.
0: Muy bien, ya salió Ecuador, ya salió México. No hay variantes, ¿no?
2: Creo que va a meter 2 variantes, porque vemos ya
0: el 26 y el 17.
2: A Ángelo Preciado y a Yaimar Medina. El 17 es Ángelo Preciado y el número 26, Yaimar Medina. Se fueron Ordóñez y se fue Franco. Se fueron justamente los jugadores por el lado derecho, donde le entraron al cuadro ecuatoriano. Se fue Alan Franco con la 21 y se fue Joel Ordóñez con la número 4. Entraron Ángelo Preciado con la número 17 y con la número 26, Yaimar Medina.
1: Uno va a ir por izquierda y seguramente Hincapié pasará a ser pareja de central con Pacho, ¿no?
0: Sí. Sí, ahí está. La modificación de Becasese. Yo creo que el 17, en este caso, Caicedo, ¿no?
2: No, Ángelo Preciado.
0: Preciado, perdón, el 17 va a ser lateral. Va a ser lateral derecho, ¿eh?
2: Sí, yo creía que podía también meter a el jugador Jordi Caicedo, que es justamente un 9, porque Ener Valencia no ha tenido ninguna jugada clara de gol. Sin embargo, Becachese ha decidido todavía no cambiar al delantero.
0: Lo mete apreciado muy pegado a la raya. Lo mete apreciado muy pegado a la raya.
3: Amigos de RPP, confianza y credibilidad por todos los medios. Ha comenzado la parte final de este compromiso, que gana la selección mexicana 2-0. Y va Ángelo Preciado, mete el centro y va hasta la raya final. Ángelo Preciado en su primera acción del compromiso. Ya la tiene Angulo, le pide que se mueva Medina, que va a ocupar el sector izquierdo. La tiene y toca Angulo. Se adelanta Ecuador. Desde el fondo la selección mexicana. Quedó pendiente para ti, Alan Díez, ¿quién fue el mejor jugador del primer tiempo?
0: No, me voy a quedar con el jugador Jiménez.
3: 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Ataca México, que se viene con Alvarado. Y el remate cruzado de Alvarado, balón afuera. Asustó la selección mexicana. Fue la respuesta. Ecuador salió con todo. Y Alvarado mandando el envío muy cerca de la portería de Galíndez. No, pero, saque de meta para Ecuador.
0: Te decía Jiménez, pero también en ese podio, como dice el guachafo de Vicente, lo de Quiñones, ¿no? Porque hace gol y asistencia, ¿no? Lo de Quiñones también es fundamental en el jugador Cenati. Y ojo, que Ecuador queda con dos centrales, pero queda mal parado, ¿ah? Queda mal parado Ecuador. Cuando México recupera la pelota, queda mal parado Ecuador.
3: El jugador, gracias a la Universidad Científica del Sur, ser jugador del partido y reformula el mundo. Pedro Goñi, para ti.
2: Yo me quedo también con Julián Quiñones, el número 16 de México.
3: Ok, el jugador, entonces, Universidad Científica del Sur, del primer tiempo, Julián Quiñones, de la selección mexicana. Va tocando en el fondo ahora Rangel. La juega Rangel, cuidado México. Sale jugando desde el fondo la selección mexicana. La tiró Montes, la tiró larga Montes. Recibe, protege Medina, que ingresó en el segundo tiempo. Él es el que ocupa el lugar del sector izquierdo donde estaba Hincapié.
0: Hincapié pasó
3: en el arranque del partido con Pacho, sí. Con Pacho.

0: Alvarado, surge William Pacho, resiste en el fondo Montes, ahora para la selección mexicana. Equipo corto México.
1: No te gana
0: está
1: una.
0: Está ganando 2 a 0.
1: No te gana una, Ener Valencia. Una no te gana.
0: Eso.
1: Y tiene que ser el distinto, el diferencia, la experiencia, el jugador más caro. Dale algo a Ecuador, Ener Valencia. No le da ninguna. Todas las divididas las pierde.
0: Y para la gente, ¿no? Para que la gente se haga una idea. O sea, Jiménez le da batalla a Pacho y ahora hincapié.
1: Y con gol.
0: Claro. Aquí viene ahora México. El toque por el costado es para Julián Quiñones. Entrega Julián Quiñones. Acompaña a Eric Lira. La tiene Eric Lira, el número 6 de la selección mexicana. El volante central de México para jugar con Montes. La zafa Montes, pierna derecha, balón adelantado. A correr Gilberto Mora. Primero Piero Hincapié, jugando con el portero Galíndez. La tiene Galíndez al Ecuador. La manda Galíndez, pierna derecha. Balón a campo mexicano. Se impone Gallardo de cabeza. Quiñones lo derriba. Ángelo Preciado. Lleva Yeboah. Intenta Yeboah y falta. Hay tiro libre para la selección de Ecuador. 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
0: Aquí maniobra con la pelota la selección ecuatoriana, Moisés Caicedo. Entrega Moisés Caicedo para Pedro Vite. Tocó Pedro Vite, acompaña a Piero Hincapié. Juega Hincapié por el costado. Por aquí aparece siempre Nilson Angulo. Arranca Angulo, lo busca Ecuador. El toque al centro de Angulo. Pedro Vite con la pelota. Vite para Moisés Caicedo. La tiene Moisés Caicedo. Acompaña por la derecha Yeboah. Se la va llevando Yeboah. Mete la diagonal. Lo persigue Quiñones. Yeboah imparable el 9. La tiene Yeboah. Tocó al costado. Hincapié. En territorio mexicano, tocó Hincapié para Angulo, la lleva Angulo, encima Ecuador a la selección mexicana que aguanta, que soporta, que resiste, pero con el resultado 2 para México, 0 para Ecuador, Hincapié. Va tocando la pelota Ecuador, avanza Pedro Vite, entrega para Gonzalo Plata, va Gonzalo Plata, se acercan al área, Ángelo Preciado, desde la derecha, Gonzalo Plata, busca Ecuador, toca Plata, le queda Vite, que le pega Vite, desviado, al saque de meta. Para México, saque de meta, Head and Shoulders, con el nuevo anticaída con Romero.
1: Es mejor el inicio de Ecuador de este segundo tiempo que del partido, ¿no? Porque la tiene, porque la circula. Sí, la terminó mal Vite, el número 15, pero es importante terminar la jugada para que se vuelva a acomodar la selección ecuatoriana. Empezó mejor Ecuador.
0: Mueve a su gente también. El entrenador de México, Pedro.
3: Sí, a Edson Álvarez, a Álvaro Fidalgo. Están metiendo ya a calentar a algunos jugadores de la selección mexicana. Se van a venir cambios en el cuadro tricolor.
0: Aquí se viene México. Atención a Sánchez. La pelea prepotea, pero en el medio la gana bien Pedro Vite. Entregó para Hincapié. Lo va buscando Raúl Jiménez. Se le escapó a Hincapié. Hay lateral para la selección mexicana. 2 para México, 0 para Ecuador. 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En 6 minutos del segundo tiempo, el tiempo Universidad César Vallejo, tú sí puedes salir adelante, examen de admisión 19 de julio, la va tocando Sánchez, entre en el medio Lira, le quedó ahora a Gilberto Mora, le quería pegar Gilberto Mora, se le perdió el balón y el despeje de Moisés Caicedo, va recogiendo la pelota Montes, la manda Montes por la izquierda, no va a llegar Quiñones, se le pasa de largo, gana México 2-0, somos RPP, la radio oficial del Mundial, y transmitimos la auténtica pasión de la Copa del Mundo.
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0: Se complicaba William Pacho, casi pierde la pelota, pero salió bien Ecuador. Arranca Yeboah, la pone para Ener Valencia. Ener Valencia en el área. Ener Valencia. Se tardó tanto Valencia que lo alcanzó Montes. Se arrojó en carretilla, balón afuera, pero estaba adelantado Valencia.
3: Sí, estaba en posición de adelanto. El jugador con la camiseta número 13. El jugador que se ha convertido en el hombre con más partidos en la selección de Ecuador en las Copas del Mundo, Ener Valencia, en posición de adelanto.
1: Para mí no había offside. Para mí era fina. Otra cosa, este chico Preciado que ha entrado con el número 17, buen taco, ¿eh? Productivo, interesante. Este jugador bien pegado a la raya. Bueno lo de Ecuador en el inicio. No, estamos 7 minutos en el segundo tiempo. 2-0 gana México.
0: 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Recoge la pelota, Vite. Aquí se viene Ecuador, Vite. Se arrepiente. Juega para atrás para Hincapié. La va llevando Hincapié. Va saliendo Ecuador. Corto Hincapié para Pedro Vite. La pelota que viene para Moisés Caicedo. Va maniobrando Moisés Caicedo. El capitán ecuatoriano con Yeboah. Toca Yeboah. Ahora con Caicedo. No está para lujos Ecuador, ¿eh? Tocó Caicedo. En el medio Vite. Se arrima por la izquierda la Hincapié. La lleva Piero Hincapié. Lo marca Gilberto Mora. Recoge pelota Medina. Entregó para Angulo. Cae Angulo. Se para. Toca el balón otra vez para Hincapié. Hincapié con Vite. Tocando Ecuador, pero no penetra, no le hace daño a México. Ya la tiene Gonzalo Plata. Intenta Plata, se la quita Quiñones. Rebota en Quiñones. Hay lateral, saca rápido Angelo Preciado. De pie dando indicaciones de Cachese. Ataque Ecuador. Primero intenta el descuento. William Pacho, toca por la derecha. La tiene Gonzalo Plata, aquí se viene Ecuador. Atención, por el medio con Caicedo. Toca Caicedo, Gonzalo Plata combinan. Le va quedando por ahí Angulo. Le pega Yeboah, le pusieron el pie. Resiste México, va saliendo Gilberto Mora, le va picando Alvarado. Atención que se viene México. Atención Alvarado, se envolvió Alvarado, ahí lateral. Pero van a atender al jugador, ¿eh? Van a atender al jugador que quedó sentido, Pedro.
3: Sí, simplemente están parando para ver cómo han quedado. Se va a realizar el lateral, pero está viendo tanto ha quedado sentido un jugador del cuadro mexicano como un jugador del cuadro ecuatoriano. Era justamente el número 9, John Yeboah, que chocaba con el 7, con Luis Romo. Los dos están sentidos en el área del cuadro mexicano. Ya se recupera Romo, va a sacar el lateral a favor del equipo ecuatoriano.
0: Minuto 9 del segundo tiempo. 2 para México, 0 para la selección de Ecuador. 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Va tocando la pelota la selección ecuatoriana. Va dominando William Pacho. Acompaña por el costado, la pide Moisés Caicedo. 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Toque Ecuador, viene Angulo. Lo van esperando, recoge la pelota Gonzalo Plata. Entrega atrás para William Pacho. Gira Pacho y entrega para Moisés Caicedo. La tiró Moisés Caicedo, larga para Gonzalo Plata. Mata con el pecho Gonzalo Plata. Defiende la pelota, entregó para Angulo. Ataque Ecuador, se viene Angulo. Aguanta, le queda el centro. Arriba Ener, rechazo de Vázquez. El complemento de Montes. Defiende la selección mexicana, pero insiste Ecuador. Se acerca Ecuador con todo, la tiene Moisés Caicedo. Cerca maniobra Medina. Va Medina, va Ecuador. Tocó Medina por el costado, Gonzalo Plata. Se juntan, toca para Vite. Mira dónde defiende Raúl Jiménez. Le quedó ahora a Angulo. Ataque Ecuador, la tiene Angulo. Angulo, vamos a ver, toca Angulo, por fuera Medina, otra vez con Angulo, ataque Ecuador, pero aguanta bien México. Se agrupó el equipo de Aguirre, tiró el bus y no entra para nada de Ecuador. Moisés Caicedo, entregó Moisés Caicedo, pero falta una vida todavía. Le quedó a Yeboah, entrega Yeboah por adentro. Moisés Caicedo, toca para Yeboah, espera México, propone Ecuador. El partido lo gana México 2-0, 2 para México, 0 para Ecuador en el Azteca. La tiene Medina, que ingresó en el segundo tiempo. Por el sector izquierdo toca Medina, en el medio Vite. Control de Vite, quiere entregar Vite, se frena. Toca ahora para Moisés Caicedo, William Pacho. Todos en territorio mexicano. La domina Moisés Caicedo. El único en campo ecuatoriano es el arquero Galíndez. El toque de Vite viene por el costado con Hincapié. Arriba por la izquierda para Angulo. La va llevando Angulo, veremos. Se frena Angulo. Da un paso, dos. Toca para Vite. Otra vez. Posesión larga del equipo de BKHS.
1: Porque no sabe cómo penetrar, porque además no tiene amplitud. 5 defensores mexicanos, 5-4-1 cuando Ecuador tiene la pelota.
0: 12 minutos del complemento. Comenta Alan 10 en RPP. Hoy con Pedro Goñi en la información. Hoy con la voz que más vende en el país, la voz de Irwin Porcel. Con Vanessa en los controles. Y hoy en la producción el señor Néstor Blanco, apodado el Lobo. Viene el centro, resiste Vázquez. El complemento viene de Ecuador, sector izquierdo. La lleva Angulo, veremos. Angulo intenta llevar. Vaya Angulo, busca Ecuador. Angulo, maniobra, se cae, se para, entrega, Hincapié. Otra vez con Angulo pegado a la banda izquierda. La tiene Angulo. Mucho bururú de Angulo. Perdió la pelota. Recupera ahora México, que se viene con Gilberto Mora. Aguanta Gilberto Mora. Gana la falta. Gana tiempo. Gana espacio. Tiro libre para México.
1: Y lo sacó a México, ¿no? Lo sacó a Ecuador, ¿no? Para respirar, para darle el segundo aire al equipo mexicano, porque Ecuador había tenido la pelota sin que Rangel sea figura. Sin que Rangel sea figura, porque se para bien, se planta bien el equipo de Javier Aguirre atrás.
0: Hay cambios. Uno en México, uno en Ecuador.
3: Sí, se va a ir Gilberto Mora, el jugador más joven de la selección mexicana, con la camiseta número 19, y va a entrar con la camiseta número 26 en Ecuador, Brian Gutiérrez. Brian Gutiérrez, nacido en Estados Unidos, nacionalizado mexicano.
0: Y mete el cambio también Becachese. El cambio en ataque en Ecuador, Pedro.
3: Sí, salió del terreno de juego Ener Valencia con la camiseta número 13 y entró Kevin Rodríguez con la camiseta número 11 en Ecuador, tercer cambio del cuadro tricolor.
1: El que le hizo la vida imposible a los alemanes, Kevin Rodríguez.
3: Así es.
0: No le dio nada a Valencia.
1: Nada.
0: En este partido no le dio nada. Le ha dado mucho Ecuador a lo largo de su historia de Valencia, pero en este partido no. La tocó Rangel, va saliendo la selección mexicana, la tiene Montes, la saca Montes, para adelante México, soporta hincapié, le da un empujón Brian Gutiérrez, que jugó bien, lo vimos en la inauguración.
1: Claro,
0: ¿no?
1: Lo vimos en la inauguración. Él y Figaldo jugaron muy bien. Lo de Lira a mí me encantó, ¿no? O sea, México jugó, le jugó muy bien a Sudáfrica, le ganó 2-0 en el partido inaugural, pero este Gutiérrez es un volante mixto que juega más por derecha, ¿no?
0: Como toma Jared Borghetti en la tribuna. Ah, tremendos vasos, ¿ah? Tremendos vasos.
3: Y le gusta el golf también.
0: A Jared Borghetti.
3: Alguna vez conversó en RPP, pero me dijo, me llamas después de mi partido de golf.
0: Aquí viene Angulo. Quería el ecuatoriano, se le escapa la pelota. Hay saque de meta para México 2, Ecuador 0. 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
0: Vendré lateral, hay lateral para la selección mexicana. Saque lateral se ha puesto, donde ganan los que la ven. El lateral para México, la van jugando en el fondo. Va ganando México, 2 para México, 0 para Ecuador. ¿Con quién se enfrenta el ganador de esta llave, Pedro?
3: Con el ganador de Inglaterra versus Congo, que juegan mañana a las 11 de la mañana. Transmisión de RPP, Jesús.
0: ¿Y cuándo sería el partido de octavos?
3: El día domingo, que va a ser el último partido en Ciudad de México. El día domingo por la tarde.
0: Ya no hay más partidos en México.
3: Ya no, o sea, este y el que viene, que se entiende va a jugar la selección mexicana.
0: Ahí queda. Ahí todo Estados Unidos.
3: Todo Estados Unidos.
0: Va resolviendo ahora la selección ecuatoriana. 2 para México, 0 para Ecuador. Ya sabe, el domingo también juega Brasil, ¿no?
3: También juega la selección.
0: Brasil-Noruega.
1: A las 3.
0: Va tocando la pelota la selección de Ecuador. Linda programación que tiene RPP para todos ustedes del Mundial 2026. Va recogiendo la pelota en el medio la selección ecuatoriana. El toque por la derecha para Yeboah. La tiene Yeboah, se atreve. Yeboah lo marca Quiñones. Aquí viene Yeboah, entrega en el medio. No encuentra Ecuador, pero viene Medina. Le quitan la pelota, queda en el medio. Defiende el balón, la mandó Rodríguez. Por fuera con Angulo, quiere amagar Angulo. Cae, Angulo, toca en el medio. Resuelve Vázquez. El rechazo de Vázquez. Había resbalado Alvarado.
1: Algo tiene Angulo, ¿no? O sea, tiene medio intermitente, jugador interesante, ¿no? Salvando distancias, por amor a Dios. Es un Kevin Quevedo en Alianza, ¿no? Aparece, te hace alguno interesante de ahí, 15, 20 minutos ni lo mencionas. Pero es un jugador interesante. A mí me gusta Angulo, pero tiene esas cosas, ¿no?
0: Y ahora viene a buscar la pelota Preciado. Lo estaba arrimando, lo provoca Gallardo. Hay lateral para la selección de Ecuador.
1: Qué lateral para tan cumplidor es Gallardo, ¿no? Lateral izquierdo, prolijo, bien en marca. Cuando tiene que salir, sale. Interesante lo de Gallardo.
3: Y habla Slavko Vinčić, justamente con el jugador Jesús Gallardo, jugador del Toluca de México.
0: y viene lateral, la juega Preciado, el entregó para William Pacho, que en el segundo tiempo, además de cambiar de micrófonos, es abusivo, va tocando la pelota, hincapié, el balón que viene al centro, por aquí lo va intentando la selección ecuatoriana con Vite, va a tocarla Pedro Vite, no me digas, el balón viene para hincapié, por fuera ahora para Angulo, va llevando a Angulo, busca Ecuador, avanza Angulo, intenta Ecuador el descuento, le quedó a Pedro Vite, balón al área, mata con el pecho Rodríguez, toca por el costado, se viene Ecuador, el centro de Moisés Caicedo, rebote en Quiñones, se va al córner, tiro de esquina para Ecuador, que se anima, el hincha en las tribunas reza, hay gente que está contando los minutos, porque se le acaba el tiempo, falta bastante todavía, 2 para México, 0 para Ecuador, pero la gente desespera, impaciente el hincha ecuatoriano en la tribuna del Estadio Azteca, ya le va a pegar Pedro Vite, levanta la mano derecha, vendrá el tiro de esquina para Ecuador, la acomoda Pedro Vite, la cuelga, la busca Ecuador, defiende en el fondo la selección mexicana. Va recogiendo pelota Ángelo Preciado, entregó Preciado para Vite, se acomoda Pedro Vite, toca para Preciado, lo corre Quiñones, balón arriba, pasado para Angulo, alcanzará, no hay lateral en salida para el equipo local, para la selección mexicana. 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
0: Ataca México, el balón al centro, venía para Quiñones, por ahí volvía Piero Hincapié. Se acabó el ataque mexicano. Estuvo cerca México. Por ahí puede venir, está arriesgando Ecuador, Alan, y en ese arriesgar le puede dar espacio a México y es peligroso.
1: Pero además no tiene ya nada que perder Ecuador.
0: Eso sí.
1: No tiene nada que perder. 2-0, 3-0, 4-0. Ahora, en la memoria de los hinchas ecuatorianos va a quedar el partido con Alemania. A estos jugadores le van a agradecer lo histórico que fue lo que hicieron contra Alemania. Pero también le van a recordar lo patético del partido de hoy frente a México. Eso está claro, ¿no? O sea, ¿cómo cambió de hacerle un gran partido a Alemania a hacerle un partido para el olvido a Ecuador, a México, perdón? Porque México está ganando bien, ¿eh? La capacidad de México hoy de sostener el resultado, está sosteniendo el resultado México.
0: Y aquí la manda ahora la selección ecuatoriana. Aquí va Ecuador para tocar atrás con Ángelo Preciado. El balón que viene al medio. Por ahí estaba William Pacho. Recoge y entrega. Por aquí va buscando y va tocando Ecuador, la mandó Ángelo Preciado, recupera ahora México, va saliendo México, el equipo del puntaje perfecto que enfrenta a este Ecuador y le está ganando 2-0, este Ecuador que le ganó a Alemania en fase de grupos del Mundial, Pedro.
3: Y no solo eso, porque se viene México.
0: Atención con Quiñones, la tiene Julián Quiñones, la va llevando Quiñones, 2-0 gana México, Quiñones, la estrella en Pacho, y se va el tiro de esquina para México.
3: No le han hecho gol a la selección mexicana en este mundial, no ha recibido goles, puntaje perfecto, y no le han podido anotar en el arco de Raúl Rangel.
1: Eso es falta, y hasta roja, la depreciado el chico que ha entrado, ¿eh? Con el número 17, le deja la pierna en el muslo al jugador mexicano, para mí es roja, pero el VAR no revisa eso.
0: Y vendrá el tiro de esquina. El tiro de esquina para la selección mexicana. De acuerdo, la deja con muy mala intención, Preciado. Vendrá el tiro de esquina. Le va a pegar el número 25, Alvarado. Va Roberto Alvarado para el tiro de esquina en México. Tiro de esquina para México. Tiro de esquina caliente.p. 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Vendrá el tiro de esquina. Se acomoda Alvarado para entrarle la pelota. Atención a Jiménez, atención a Montes, atención a Vázquez, viene el centro, busca México y tapó Galíndez. Y te dije cuidado con los centrales, vino el centro, se elevó Montes y la mano derecha de Galíndez para mandarla al córner, estaba listo el tercero de México, tiro de esquina para México.
1: Y sabe aprovechar la pelota parada el equipo de Javier Aguirre, sabe utilizar la pelota parada Montes, le mete un cabezazo formidable lo de Galíndez,
0: le va a pegar Alvarado, busca el tercero México, Alvarado y el centro, quiere México, arriba, otra vez ganaban arriba, otra vez ganó arriba México, Otra vez Montes, pelota afuera, el saque de meta para Ecuador que sufre.
1: Qué bueno es Montes, porque se desmarca perfecto Montes para el cabezazo final. Ha ganado mejor arriba el equipo ecuatoriano en esas pelotas paradas.
0: Y el partido lo gana México.
1: Y lo gana
0: 2-0. Los centrales de México arriba.
1: Arriba.
0: Te matan.
1: Totalmente.
0: Arriba te matan. Vázquez y Montes.
1: Sí, sí, sí.
0: El tiempo de hidratación. México 2, Ecuador 0. 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
1: A ver, el segundo tiempo ha cambiado. El segundo tiempo es distinto porque Ecuador salió en busca de descontar. Ha tenido la pelota, la ha tenido, la ha circulado, pero no ha sido eficaz. No ha llegado lúcido a los metros finales de la defensa bien parada de México por lo de el buen trabajo de Montes y Vázquez. A mí me da la sensación, amigo oyente, que Ecuador tiene que salir con todo en busca del descuento, porque no pueden pensar en el empate sino primero busca el descuento. Y México tiene la virtud, el equipo de Javier Aguirre, de sostener el resultado. Está sosteniendo el 2-0 y lo sostiene de la mejor manera. A mí me parece que México hasta ahora, en el minuto 66 de lo que se viene jugando el partido, es un merecido ganador del encuentro por ahora.
3: Los centrales del cuadro ecuatoriano son probablemente la defensa más cara de esta Copa del Mundo. William Pacho vale 76 millones, Piero Hincapié vale 46 millones. En el caso de México, que fueron los que le ganaron por arriba, Johan Vázquez del Génova y César Montes, el capitán del cuadro mexicano, jugador del Lokomotiv. Montes vale 8 millones, Vázquez vale 11.
0: Bueno, tampoco son la familia Ingalls, ¿no? Tampoco son los pobres de, ¿no? Pero sí, comparados con los centrales de Ecuador, seguro en cotización van al debe. Ahora, tiene que ver con todo, ¿no? México es un equipo muy local. O sea, México en el Azteca, por ejemplo, no ha perdido en las Copas del Mundo.
1: No le han hecho gol a México.
3: En esta Copa...
0: No, pero en general, jugando mundiales, en el Estadio Azteca no perdió nunca.
1: No.
0: Entonces...
3: 9 partidos disputados en el Azteca, no ha perdido nunca la selección mexicana. En 1970 fue justamente el primer mundial que organizó, sin goles en el primer partido con Unión Soviética, luego goleó 4-0 al Salvador y de ahí venció por 1-0 al cuadro belga. 16 años más tarde, en el Mundial 86, alargó justamente su racha, victoria sobre Bélgica por 2-1, igualó 0-0 ante Ecuador y venció por la mínima por 1-0 ante Irak y luego estos 3 partidos que ya ha ganado en la fase de grupos.
0: México 2, Ecuador 0, somos RPP, la radio oficial del Mundial, y transmitimos la auténtica pasión de la Copa del Mundo.
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3: Jesús, ya calientan en el banco mexicano. Santiago Jiménez, el otro Jiménez, que es argentino, nacionalizado mexicano, y también otro naturalizado. Obed Vargas, nació en Estados Unidos, pero juega para la selección mexicana con la camiseta número 18.
0: Obed
3: Vargas,
0: 18.
3: Y el otro es Santiago Jiménez con la 11.
0: Muchas gracias, Pedro Goñi. Hoy en la información de este partido, gana México 2-0 Ecuador. Pelota larga. Buscando el ataque ahora con Angulo. Se mete Angulo, lo marca Sánchez. Sigue Angulo, lo toma Sánchez, no lo deja darse vuelta. Tocó Angulo, se apoya con Medina. La lleva Medina, entra en el medio para Vite. Por aquí viene Ecuador. No tiene Ecuador una idea clara de cómo dañar a México, que defensivamente se ha armado muy bien. Va tocando la selección ecuatoriana con Plata. La pone para William Pacho. Aquí va William Pacho. Cerca lo tiene a Pedro Vite. Toca Vite, cortito con Hincapié. Otra vez para Pedro Vite. Por ahí circula la pelota de la selección ecuatoriana, pero sin dañar a México, que gana 2-0 y que fue por más. Hincapié, entra Hincapié para Medina. Se viene Ecuador, toca Medina. Pasa Yeboah, busca Yeboah ahora por la izquierda. La tiene Yeboah, lo marca Sánchez. Sigue Yeboah, no la suelta. Toca Yeboah, acompaña a Vite. Entrega por el costado, Hincapié mete el centro. Busca Ecuador. Rechaza Vázquez, complemento de Alvarado. Hasta ahí llegó Ecuador, muy bien plantado en el fondo Vázquez.
1: Pero se animó a meter una pelota al punto blanco de penal, muy bien lo de Vázquez, pero la pelota era venenosa. Tiro de esquina para Ecuador.
0: Hay tiro de esquina para la selección ecuatoriana. Le queda tiempo a Ecuador todavía. Vendrá el tiro de esquina para Ecuador. Desde el rincón la juega Angulo. La jugó para Medina. Mete el centro Medina. Por arriba lo busca Ecuador. Por arriba lo busca Ecuador. Balón largo fuera del campo. Al saque de meta para la selección mexicana.
1: Una pelota más parada y sin hacer daño. México ha tenido dos y han pasado cerquísima. Una con una gran actuación del arquero Galíndez.
0: Encima había un empujón de Plata sobre Montes. Y ni así le pudo ganar la pelota. Los cambios en la selección mexicana.
3: Sí, se van Jiménez y Romo y van a entrar justamente el 11, Santiago Jiménez. Jiménez por Jiménez y va a entrar Obed Vargas con la número 18. Jiménez con la 11, Vargas con la 18 y salen el 9, Raúl Jiménez, y sale también el número 7, Luis Romo, jugador del Guadalajara.
0: Se ve el 9 entonces, Raúl Jiménez, que marcó el segundo, un golazo de JCH Llantas. 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Afuera Raúl Jiménez. Adentro Santiago Jiménez. Pelota larga. Busca México. Gana bien arriba. Viene ahora Gutiérrez. Toca bien Gutiérrez para Quiñones. No alcanzó Quiñones. Sale el portero Galíndez. Se queda con la pelota el arquero de la selección ecuatoriana. Mando largo para Gonzalo Plata. Se impone en el fondo Montes. Va tocando México. Quiere Santiago Jiménez. Buscaba Jiménez con la experiencia. 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Sale ahora Ecuador. Pelota larga. Quiere Plata. Mata con el pecho Rodríguez. A la salida del portero Rangel. Controló Kevin Rodríguez. Buena pelota de Caicedo. Controló Rodríguez a la espalda de los centrales. Y a la salida de Rangel, la manda fuera del campo. Se salva México.
1: Ya hizo más que en el Valencia, Rodríguez. Con este control de pecho, que me parece se le va un poquito. No, está bien lo de Rodríguez. Luego el control, luego la pelota le queda un poco larga. Y la salida de Rangel lo apura, lo apresura. Bien Rangel, el arquero mexicano. Buena llegada de Ecuador, ganándole las espaldas a los centrales.
3: Y quedó sentido el arquero del Guadalajara. Raúl Rangel ya se está recuperando y Vincic, el árbitro del partido, señala con su reloj. Dice, igual se está parando el tiempo. Significa que va a dar más minutos de tiempo adicional. Sigue siendo asistido por el cuerpo médico de la selección mexicana, Raúl Rangel.
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3: Jesús, y el Vasco Aguirre mandó a calentar también a Guillermo el Memo Ochoa. Podría ser su segundo partido del jugador histórico con la selección mexicana. Tiene 6 mundiales jugados, Guillermo el Memo Ochoa.
0: No, a Rangel no lo saca nadie.
3: No,
0: Rangel no lo saca nadie. Ya le dio su...
3: Y ya estas instancias complicadas.
0: No, y ya le dio sus minutos en su momento. ¿En qué partido fue?
3: Justamente en el último, ante Chequia.
0: Ante Chequia, ¿no? Ahí sale y entra...
3: Luego de ya el 3-0.
0: Entra Memo Ochoa después del 3-0, claramente. Ya le pegó el portero Rangel, que se recuperó, la mandó Rangel. Pierna derecha, pelota arriba. Va buscando Julián Quiñones. Intento con golpe de cabeza. Se viene Jiménez, atención. Jiménez, Santiago. Corta bien... Piero Hincapié, entregó para Angelo Preciado. Se esfuerza ahora Quiñones. La gana Santiago Jiménez. Va peleando y va en el rechazo Vite. Se impone en el fondo Montes. De cabeza la mandó Montes. Devuelve Moisés Caicedo. Empuja a Rodríguez. Se queda con el balón. La tiene por ahí Rodríguez. Había cometido falta en ataque, sí. Hay tiro libre para México. Pedro Goñi, ¿cómo van las apuestas?
3: Jesús, las apuestas cambiaron. Ahora está ganando México por 2-0. El triunfo mexicano paga 1.04. El empate 13 veces tu apuesta. Y si confías en el equipo de Becachese que le puede dar vuelta, 51 veces tu apuesta. 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
0: Va saliendo con pelota dominada la selección mexicana. Lira, que entrega por la derecha. Por aquí viene Gutiérrez. Sigue la lluvia en México. Pero bueno, el sistema del campo del Azteca, ¿no?
3: El sistema de drenaje, sí.
0: Es buenísimo.
3: No. no se siente, pareciera que la cancha estuviera impecable.
0: Va saliendo desde el fondo el portero Rangel, entregó Rangel, la pone por la derecha con Sánchez. En general, el drenaje en Ciudad de México es bueno, el sistema, ¿no? Las calles, o sea, puede llover todo y luego a las 2 horas ya está.
1: Todo bien, ciudad moderna.
0: Se vienen 2 cambios.
1: Somos un desastre.
3: Sí, se van a venir 2 cambios. Kendry Páez con la camiseta número 10 en el cuadro ecuatoriano y se va a venir también el número 16, Jordi Caicedo.
0: Perfecto, listo para ingresar Jordi Caicedo. 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
0: Reclama Hincapié, se molesta el central de la selección ecuatoriana, se molesta Hincapié.
1: Ya, eso es impotencia pura.
0: 2 para México, 0 para Ecuador. No encuentran cómo. Se vienen los cambios en la selección ecuatoriana.
3: Salió el número 9, John Yehua, y también salió el número 20, Angulo, Nilson Angulo. Entran con la camiseta número 10, Kendry Páez, el jugador de River Plate, y entra con la número 16, jugador de Huracán, ambos en el fútbol argentino, Jordi Caicedo con la 16.
0: Jordi Caicedo y Kendry Páez.
3: Correcto, se fueron... Se John fue Yehua, John Yehua y Nilson Angulo.
0: Y alista 2 cambios en México también.
1: Yehua hizo bueno lo de primer tiempo. Las jugadas más peligrosas fueron de Yehua. En el segundo tiempo desapareció.
0: Y acomoda el balón Eric Lira, el volante mexicano.
1: Qué volante Lira, ¿no?
0: 2 cambios se vienen en México. Sí, para correrlo.
3: Orbelín Pineda es uno y el otro es el número 15, Israel Reyes, 2 cambios más. Se va a ir el número 16, Julián Quiñones, y se va el número 25, Roberto Alvarado. Los dos extremos por los lados. Julián Quiñones con la número 16, el que anotó el primer gol del cuadro mexicano, y Roberto Alvarado con la 25. Van a venir Israel Reyes con la número 15 y Orbelín Pineda con la número 17.
0: Israel Reyes y Orbelín, ¿no?
3: Orbelín Pineda.
0: Orbelín, gracias Orbelín. Vendrá el tiro libre. Cambió, hay tiro libre para la selección mexicana.
1: Cambió los extremos porque tanto Alvarado como Quiñones habían hecho el recorrido, habían hecho el desgaste necesario, y ahora mete gente fresca el técnico Javier Aguirre.
0: Y sale México por el costado. La va a jugar.

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0: Va tocando la pelota Kendrick Páez. Entrega en el medio para Pedro Vite. Arrima por la izquierda y se viene Ecuador. Atención a Gonzalo Plata. La tiene Gonzalo Plata en cara. En cara Gonzalo Plata. Se le plantan en el fondo bien Sánchez. Otra vez Gonzalo Plata. Va Ecuador. Resiste México, que está consiguiendo la clasificación octavos de final. 2 para México, 0 para Ecuador. La tiene Moisés Caicedo. Va tocando Moisés Caicedo. La pone para Pedro Vite, arrima por la izquierda, se viene ahora Ecuador, atención a Hincapié, se mandó nomás de lateral izquierdo Hincapié para echar el centro, gana el tiro de esquina, hay tiro de esquina para Ecuador, tiro de esquina caliente.p, cabalas calientes para apuestas calientes, viene el centro, busca arriba Ecuador, el despeje de Montes, resiste México, manda Moisés Caicedo, sale Rangel,
2: oh, Dios mío,
0: y se queda con la pelota el arquero de la selección mexicana y acaba con el ataque de la selección de Ecuador.
2: Ninguna pelota aérea ganó Ecuador toda la noche. Ninguna. O la ganó Rangel o la ganó Montes. Ninguna pelota aérea ganó Ecuador en toda la noche. Una locura. Esto es increíble, ¿eh?
0: Y en el fondo sale el portero Galíndez.
2: Porque si no tienes la vinculación con la pelota, si no juega bien tu equipo, tienes el plan B. El plan B es la pelota parada. Puedes hacer daño. Ya ni siquiera el plan B de la pelota parada le funcionó a Ecuador. Increíble.
0: Recoge ahora Moisés Caicedo. Entregó para Piero Hincapié. El balón para William Pacho. Se desprende por la derecha Páez. La tiene Kendrick Páez. Va para adelante Kendrick Páez. Maniobra el número 10. Va Kendrick Páez. Tocó en el círculo central para Pedro Vite. Moisés Caicedo. Empuja Ecuador. Quiere el descuento. Se le va terminando el tiempo en Ciudad de México.
2: Y México atrás, bien parado, bien defendiendo. La gente mexicana un poco más entrañoño. El señor Barrilla y el profesor Girafales.
0: Centro. Queda el rebote.
2: Falta.
0: Hay falta en ataque, hay tiro libre. Tiro libre para México. Tiro libre para México. Hay tiro libre para la selección mexicana. 2 para México, 0 para Ecuador. Pedro Goñi, ¿cómo van las apuestas?
3: Jesús, te cuento que las apuestas cambiaron. Ahora el triunfo de México paga 1. El empate paga 18 veces tu apuesta. Y si lo gana Ecuador, si lo voltea faltando 8 minutos más descuento, 71 veces tu apuesta. 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
0: 2 para México, 0 para Ecuador. Ya se fue de la cancha Raúl Jiménez, que marcó un golazo. 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Arriba disputando, no puede ganar la posesión de la pelota. Obed Vargas pierde el balón ahí lateral. Es lateral y favorece a Ecuador. Saque lateral te ha puesto. ¿Dónde ganan los que la ven? Intenta ahora Preciado. El toque al medio viene para Pedro Vite. El servicio de Vite para Hincapié. Arranca Hincapié. Se manda en campo mexicano. Va Hincapié, mete el centro. Tenía que meterle un fierrazo Hincapié. Un fierrazo como el de Ceros Arequipa. Para intentar el descuento. Ya le va quedando la pelota al número 11. Cae al piso Santiago Jiménez. ¿Qué tal falta? ¡Qué foul! 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
3: Sí, sí. Caía justamente Santiago Jiménez, la cometía la falta. El número 23 del cuadro ecuatoriano Moisés Caicedo, cerca al medio sector, ya se está recuperando. El jugador con la número 11 en el cuadro mexicano, Santiago Jiménez.
0: Y vendrá el tiro libre. El tiro libre para la selección mexicana. Hay tiro libre para México. Tiene que ir refrescando. Tiene que ir refrescando el lobo Néstor Blanco. Arriba el golpe de cabeza de Preciado. La pone en el medio. Ahora Kendrick Páez. Entrega Páez. Al costado con Hincapié. Por aquí va Hincapié. Empuja Ecuador. Se está yendo del Mundial Ecuador. Lo está ganando México. Aún le queda algo de tiempo. ¿Cuánto darán de tiempo adicional? Vamos a ver. La manda Moisés Caicedo. La tira arriba. Bueno, el despeje de Vázquez. El rebote queda y el remate lo intentó. Moisés Caicedo le metió un fierrazo. Un fierrazo como el de Aceros Arequipa. Intentando vencer la valla de Rangel. Hay saque de meta. Hay saque de meta para la selección mexicana. 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
1: Se viene Santiago Jiménez. La busca México. Mete el enganche, se la saca bien Hincapié. El rebote le va quedando a Ángelo Preciado. Para que salga Preciado. Busque el gol. El ansiado gol que lo acerque la selección ecuatoriana. 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Rangel, se confió Rangel. Y atrapa el portero mexicano, se queda con la pelota Rangel.
2: Ni siquiera mérito ha hecho Ecuador para descontar. México se lo gana bien. Primero, los primeros 45 minutos, bien jugados por México. Y en donde es eficaz y anota los dos goles. Y en el segundo tiempo, es tan inteligente México, el equipo de Aguirre, para sostener el resultado. Increíble el partido de México hoy día. Lo hizo bien.
1: Y va saliendo desde el fondo ahora la selección ecuatoriana con Piero Hincapié. La tiene Piero Hincapié. Tiene que buscar ese pase Hincapié. Que deje pintada la defensa de México. Que deje pintado a Montes. Tiene que buscar ese pase. 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Aquí se viene la selección ecuatoriana. Por fuera viene Ecuador. Tocando al centro ahora con Pedro Vite. Manda el pase Vite. Segundo palo con Kendrick Páez. Ahí defiende en el fondo bien la selección mexicana con Gallardo. Defiende Gallardo. Ahí lateral para Ecuador. Lo busca Ecuador. Quiere acercarse Ecuador. México, México, México, México. Gritan en el Azteca. México avanza octavos de final. Le queda poco tiempo al partido. De manos jugará Ángelo Preciado. Va Ecuador intentando lo último. Arriba el golpe de cabeza. Le va quedando por el costado. Viene ahora México. Cuidado con la contra. Que si hay contra lo matan Ecuador. Aquí va buscando México. Intento de Sánchez. No le quedó la pelota a Sánchez. Busca ahora Pedro Vite. El toque viene para Kendrick Páez. La pone por el medio. Ahora resiste México en el fondo. La sacó bien Sánchez. Pero busca Kendrick Páez. La pone Kendrick Páez. El golpe de cabeza, balón afuera. Pelota afuera al saque de meta. Al saque de meta para la selección mexicana. Tenía que buscar Kendrick Páez un fierrazo. Un fierrazo como el de Aceros Arequipa sobre el arco de Rangel. La pelota fuera del campo al saque de meta para México. Lo sacan rápidamente. Balón largo que llega a poder del portero Galíndez.
2: Y podemos jugar si quieres hasta las 3 de la mañana, 4 de la mañana. Y Ecuador no le va a hacer gol a México. Qué bien cerrada está la defensa mexicana. Qué bien está atento Rangel. No hay desatenciones defensivas en México.
1: Viene el centro, buscan arriba. Defiende Vázquez. Le quedó apreciado. Nuevo centro. Busca Ecuador. Manos atrás Sánchez. Golpe de cabeza defensivo. Hincapié con la pelota. La tiene Hincapié. Lo está marcando Sánchez. Va Hincapié. Pasa Hincapié. Le dejan el brazo. No hay falta, dice. Pelota afuera, lateral. Hay lateral. Reclama Hincapié. Reclama Hincapié, le reclama a su rival.
2: A Lira.
1: Al mexicano Lira.
3: Y ojo que casi se tapa la boca, ¿eh? No se puede tapar la boca.
1: Lo
3: tiene
1: expulsan.
3: Que tener cuidado,
1: claro.
3: Sí, correcto.
1: Aquí viene el remate. Resiste México. Defiende México. Y ahora la contra. La busca México con Santiago Jiménez. Se la queda Santiago Jiménez. Va México para el tercero. Va Santiago Jiménez. Del otro lado le esperan. Sigue Jiménez. Viene ahora. Le quedó la pelota y estaba Orbelín. No pudo Orbelín. Ahora Preciado. Tiempo cumplido en el Azteca, no. Ataque Ecuador. No alcanza la pelota. No alcanza Jordi Caicedo. Balón afuera, lateral. No. Lateral para México.
2: La última jugada ofensiva de Ecuador es la imagen del equipo ecuatoriano. Desorden total, a la llave, lo que salga. Es un arroz con mango el equipo de Becasese.
1: ¿Quién es el jugador del partido gracias a la Universidad Científica del Sur, Alan 10?
2: Ya no está, Quiñones, anotador de gol y pase gol.
1: ¿Qué dice Pedro Goñi? Jugador del partido gracias a la Universidad Científica del Sur.
4: Julián Quiñones, el número 16.
1: Gracias a la Universidad Científica del Sur, Julián Quiñones. 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
2: Para ti también, ¿no, Jesús?
1: Julián Quiñones, el jugador Universidad Científica del Sur de este partido. 2 para México, 0 para Ecuador. Atento a la paleta.
3: Jesús, ya está la paleta alzada. 7 minutos más en el Azteca.
1: Le quedan 7 minutos entonces a este partido. Le quedan 7 minutos a Ecuador para seguir con vida en el Mundial. Le quedan 7 minutos a México para mantener la ilusión. ¿Cuándo jugaría el próximo partido de la selección mexicana, Pedro?
3: El día domingo a las 7 de la noche va a salir el ganador el día de mañana entre Inglaterra o Congo. Esos dos van a ser los rivales, o cualquiera de esos va a ser el rival de México en el último partido que se jugará en el Azteca.
1: Ya la va sacando el portero Rangel. La va a jugar Rangel con pierna derecha. La pone en el piso la banda Rangel. Pelota arriba, larga. Va intentando quedarse Orbelín. La tiene Orbelín. Abajo Preciado. Abajo también Kendry Páez. ¿Qué tal falta? ¡Qué falta! 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Sanción del árbitro. Avanza el tiempo. Gana México. 2 para México, 0 para Ecuador. El primero fue un fierrazo de Julián Quiñones, un fierrazo como el de Aceros Arequipa para el primer tanto de la selección mexicana. La tiene Lira, lo marca Preciado, no hay falta, insiste México, le va quedando la pelota ahora para ir hacia adelante, para buscar a Obed Vargas. Entrega para Santiago Jiménez, entrega para Lira, viene Lira, busca a México, le queda Orbelín. Orbelín asustó. Orbelín le pegó la rosca. No cerró Orbelín Pineda. Asustó el arco de Ecuador.
2: Qué bueno es Lira, ¿no? Porque Lira lo ve pasar a Orbelín, al número 17. Entra al área y le pega y pasa cerca del arco de Galinde. Pudo ser el tercero de México. Ataque Ecuador, Jesús.
1: Aquí viene Ecuador. La tiene ahora Caicedo. Jordi Caicedo gira y entrega para Hincapié. Mira dónde está Hincapié. Moisés Caicedo. Entrega para Kendry Páez. Quiere pasar el Angelo Preciado. La tiene Preciado. Levanta la cara. Echa el centro Preciado. Le mata bien el centro Gallardo. Buen jugador Gallardo. Buen partido de Gallardo hoy. Orbelín peleando. Entró bien Orbelín. Le van abajo Orbelín. ¿Qué tal falta? ¡Qué foul! 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
2: Entró bien Orbelín, ha entrado bien Santiago Jiménez. Ha entrado bien Jiménez porque juega, es distinto a el jugador Raúl Jiménez. Este Santiago juega un poquito más, tiene más, vinculación con la pelota, mientras que el otro es más 9, ¿no? El que hizo el golazo en el primer tiempo.
1: La falta de Kendry Páez. Y ahora el tiro libre para la selección mexicana. Le va a pegar Rangel. Listo Rangel. Algo se dice en Jiménez con Hincapié. Hincapié se lo quiere llevar a Jiménez. Pero Jiménez tiene que ser inteligente. Jiménez va a seguir jugando el Mundial.
2: Totalmente, el que ya se va es Hincapié.
3: Y por eso le habla. Jiménez le habla también al árbitro Vincic. Habla también con Piero Hincapié, jugador del Arsenal. Santiago Jiménez, de 25 años, jugador del AC Milan.
1: Vaya pidiendo el taxi Irwin, para que no se quede hasta el miércoles. Vendrá el tiro libre. Hay tiro libre para la selección mexicana.
2: En su casa ha dicho que hay fútbol hasta el 23 de julio.
1: Mentiras, vendrá el tiro libre. Hay tiro libre, ¿qué pasa? ¿Qué pasa en la cancha, Pedro?
3: Siguen reclamando, se tapó la boca Hincapié. Lo decíamos antes, que se estaba queriendo tapar la boca. Ahora se la tapó, va a ser expulsado. Ya lo vio el VAR y va a ser expulsado el jugador de la selección ecuatoriana, sí, jugador del Arsenal, Piero bar, Hincapié,
2: bar,
3: va al VAR, va a ver que se tapó la boca y lo van a expulsar.
1: Lo van a expulsar, claro. O sea, tendría que expulsarlo.
2: Claro.
1: Almirón lo expulsaron por eso, ¿no?
2: Ahora,
1: ¿sí? Al paraguayo.
2: Sí, claro.
3: No, lo va a ver y lo va a expulsar. Es claro. Ya la nueva normativa.
2: Por sí, eso, por pero eso. La nueva normativa también tiene que incluir, por ejemplo, los pisotones, hermano. Pisotones también es roja. O sea, si esto es roja, que está bien si quieres, pero los pisotones que hay en la cancha también. O sea, no puede ser.
3: Y esto es una norma luego de sí, claro. Lo ocurrido con Vinicius. Se está tratando de combatir el racismo por la FIFA y por ende, para que se le puedan leer los labios, para que pueda
2: ya,
3: saber, justamente va a sacarle la roja a Piero Hincapié, que se terminó tapando la boca. Segundo expulsado en esta Copa del Mundo, sudamericano, que se tapa la boca y es expulsado Piero Hincapié. El anterior fue en Paraguay, Almirón.
1: Slavko Vincic expulsa a Hincapié, que ya se había salido del partido. Sí. Ya estaba buscando la bronca, ya estaba, y tú lo dijiste, ¿no? Impotencia, porque no se puede quedar totalmente en el Mundial. Slavko Vincic va al VAR, comprueba que se tapa la boca, obviamente para insultar al jugador mexicano, y expulsan y expulsan a Piero Hincapié. 2-0 Somos RPP, la radio oficial del Mundial, y transmitimos la auténtica pasión de la Copa del Mundo.
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1: Pelota larga, la busca la selección mexicana. Así se ve Ecuador del Mundial. Así se ve Ecuador del Mundial. Con Hincapié expulsado. Con un partido en el que en ningún momento estuvo expuesta la victoria mexicana. Superó México Ecuador, arriba gana Montes. En el medio Lira, el rechazo largo, Santiago Jiménez la busca, lo marca Medina, defiende Jiménez, se queda con la pelota, van y lo traban, vuelve ahora el equipo mexicano, en el piso Jiménez, hay tiro libre para Ecuador, se está terminando el partido, y México continúa con el puntaje perfecto y con el rendimiento ideal. 4 victorias, no ha recibido goles y continuará jugando en el Azteca.
2: Sí, señor, y jugará el domingo por la noche, ¿no?
3: A las 7 de la noche, con el ganador que sale mañana entre Inglaterra o Congo.
2: Muy bien, señores, se acaba el partido. 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Gana México, 2-0 Ecuador. Jesús.
1: Vendrá el tiro libre. La manda arriba ahora buscando Ecuador. Defiende México, cae Montes. Para afuera, dice el árbitro. Para afuera, dice el árbitro. Los mexicanos ya celebran. La hinchada celebra en el Azteca. México, México, se escucha. Retumba el Estadio Azteca. Retumba el Estadio Ciudad de México por estos días. México está ganando. México está avanzando. México escribe su nombre. Ya se planta en los octavos de final. Y seguirá siendo local. Pelota larga. La busca Jiménez. El intento de Jiménez. Defiende Medina. 2-0 0 para Ecuador. Instantes finales en el Azteca. La pelota afuera. Vendrá el lateral. Hay lateral. Hay lateral para la selección mexicana. Y se está terminando. La gente salta. Levantan sus banderas. Levantan los celulares. Alistan la celebración. ¿Cómo van a tomar en México hoy? Aquí viene a buscar la selección de México.
2: Está abierto el restaurante porque cierran a las 11.
1: Desde el fondo la saca Galíndez. La manda Galíndez larga. Arriba defiende a Montes. La tiró Montes con golpe de cabeza. Se le perdió el cronómetro al árbitro. Hay lateral. Es lateral para la selección ecuatoriana.
2: Yo creo
1: la
2: que
1: juega Ángelo Preciado.
2: Dio un minuto más por el tema de que fue al VAR. Sí, a ver, correcto. La expulsión de Hincapié.
3: Ya van 8 minutos Jesús en el Azteca.
1: Y ya la manda va a ganar. Galíndez. La manda Galíndez. Arriba resiste. Le queda Orbelín, le meten un trancazo Orbelín. Amarilla en la mano de Slavko Vincic.
2: Se van pegando los ecuatorianos, se van pegando, se van insultando. Esa es impotencia. Hoy Ecuador no jugó bien. Hoy Ecuador fue inútil en la cancha. Fue más inteligente México en el primer tiempo. Tuvo más fútbol y con eso le bastó ganar el partido.
3: Amarilla para Moisés Caicedo, el número 23 en Ecuador.
1: Había mostrado un mejor rendimiento México y lo ratifica en este partido. 2-0 0 para Ecuador. Le va a pegar el portero Rangel. La tiró Rangel buscando Orbelín. ¿Cómo corrió Orbelín? Desde que ingresó, metió bien Orbelín. Ahora México con Vázquez. Johan Vázquez levanta, tocando México. Se la llevan por un costado. Arranca por fuera Obed Vargas. Amigos de RPP, México sigue en carrera. México continúa en el Mundial. México pisó fuerte en el Azteca. México está invicto. Ha metido 4 victorias. No ha recibido goles. México hoy ha pasado por arriba Ecuador. México hoy manda para su casa la selección ecuatoriana. México hoy se manda con todos los octavos de final. México jugará en el Azteca. Espera el ganador del partido de Inglaterra. Inglaterra
3: Congo versus Congo.
1: Congo. El ganador de ese partido jugará ante México. Con goles de Quiñones y Jiménez. La selección mexicana le ha ganado Ecuador. México a octavos de final del Mundial.
2: Muchas gracias, Jesús, por tu relato. Ha terminado entonces el partido. Sí, hay que contarle al público oyente de RPP que le ha ganado bien México a Ecuador. Se lo ha ganado bien, primero por el excelente primer tiempo que es el equipo de Aguirre. Y luego el segundo tiempo sostiene el nivel defensivo. En el primer tiempo, la lectura que tenemos es que en el primer tiempo, México, todo el equipo trabajó bien. Mediocampo y ofensivo. Y en el segundo tiempo trabaja mejor la defensa que los volantes y los delanteros. Porque sostiene el resultado. Montes, Vázquez, Sánchez y Gallardo, los cuatro al fondo. Me gustó México por la manera como jugó, la rapidez que tuvo los primeros 48, 49 minutos. Señores, vamos poniendo punto final a la jornada. La fiesta del fútbol en el YouTube de RPP Noticias nos trae todos los detalles de los partidos de hoy. Sí, Pedro.
3: Sí, vamos a recordar nada más los resultados de la selección mexicana que está invicta en esta Copa del Mundo y además no le han podido marcar goles. México que venció en el partido inaugural en el Estadio Azteca a Sudáfrica. Luego fue a jugar a Guadalajara. En el Estadio Akron venció por 1-0 a Corea del Sur. Volvió al Estadio Azteca para enfrentar a Chequia. Le ganó por 3-0. Y ahora México ha vencido a Ecuador por 2-0. México sueña con el quinto partido y ahora lo va a jugar. Normalmente o popularmente se está volviendo el comentario en la hinchada mexicana. El y si sí, confían en su selección, confían en el Vasco Aguirre, el técnico de 67 años que está teniendo por tercera vez jugando una Copa del Mundo con la selección mexicana. Lo hizo en Corea, Japón 2002, lo hizo en Sudáfrica 2010, pero no había podido llegar al quinto partido. Ahora ha llegado, va a tener que enfrentar el día domingo a las 7 de la noche al ganador entre Inglaterra y Congo, la selección mexicana.
2: ¿Cuáles son los partidos de mañana, Pedro? Ya para ir poniendo punto final, en la tele viene Sabelones y en el canal de YouTube de RPP Noticias, la fiesta del fútbol con Pedro García. Los partidos de mañana, por favor, Pedro.
3: A ver, te digo, los partidos de mañana va a arrancar la jornada, la selección de Inglaterra, que va a enfrentar justamente a Congo. De ahí sale el ganador, que va a enfrentar a México. El otro partido a las 3 de la tarde, Bélgica contra Senegal.
2: ¡Upa!
3: Y cierra la jornada, Estados Unidos contra Bosnia y Herzegovina a las 7 de la noche.
2: Muy bien, señores, ponemos punto final. Gracias, Pedro, gracias, Irwin, gracias, Jesús. Vamos poniendo punto final, señores, a la transmisión. No se despeguen de RPP, que viene mucho más para ustedes.
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4: 11 y 8.

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0: Son las 11 y 10. 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
3: El gobierno del presidente José María Balcázar observó la autógrafa de ley aprobada por el Congreso que modifica los límites territoriales entre Tacna y Moquegua, región que considera que se ve afectada su soberanía regional.
4: La virtual presidenta de la República, Keiko Fujimori, se reunió con el ex candidato presidencial y ex presidente del Congreso, José William Zapata, quien le transmitió sus buenos deseos, además de tratar otros temas.
5: Porque me quedó clarísimo que ella sabe que tiene que gobernar para todo el país, ¿no? Para todos. O sea, la mitad la apoya, la otra mitad ha votado por el señor Sánchez, pero tiene clarísimo ella que su tarea está con todo el Perú.
3: El Jurado Electoral Especial de Lima Centro declaró improcedente la solicitud de inscripción de Rafael López Aliaga como candidato a regidor de la Municipalidad de Lima por la agrupación política Renovación Popular.
4: Falleció a los 72 años el exalcalde del Callao, Juan Sotomayor, político de extensa trayectoria en cargos públicos, afrontó procesos judiciales en los últimos años.
3: Por la Copa Mundial 2026, México venció por 2-0 a Ecuador y pasó a octavos de final, donde se medirá con el ganador del encuentro entre Inglaterra y el Congo.
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10: 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Te da la hora. 11 y 13.
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6: Un día como hoy, 30 de junio, 1934, tiene lugar la noche de los cuchillos largos, en que Hitler manda a asesinar a funcionarios de las secciones de asalto, grupos paramilitares de su propio partido que le habían ayudado a ascender al poder atacando a sus opositores en las calles. 1966. Nace Mike Tyson, boxeador considerado como uno de los mejores pesos pesados de todos los tiempos y famoso por su conducta errática, sus encuentros con la ley y por arrancar un pedazo de la oreja de Evander Holyfield durante una pelea. 2002. Brasil obtiene su quinta Copa de Campeón en el Mundial de Fútbol de Corea-Japón al derrotar a Alemania en una final en la que el delantero Ronaldo anotó los dos goles de la victoria. 30 de junio, un día como hoy.
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0: ¡Ya estamos! ¡Ya estamos! ¡Ya estamos! ¡Ya estamos, señores! ¡Ya estamos! ¡Ya estamos! 11 de la noche con 20 minutos en vivo. Me han tenido que bajar de la cabina del piso 4 porque acabamos de transmitir el partido de Ecuador con México. ¡Se va Ecuador! ¡Ay, qué pena! ¡Se va Ecuador! ¡Ay, qué pena! ¡Se quedó México! Muy bien, segunda edición de Sabelones y la segunda de la semana. ¿Cómo le va, amigo, en casa? ¿Todo bien? Bueno, vamos a empezar otra vez. ¿Les gusta el saquito de hoy? Bonito, ¿no? Otra cosa, gracias a mis amigos de la sastrería, la tijera maldita, que nos ha traído este saquito hermoso.
1: ¡Papacito!
0: César, este es tu micro. Prende la acá, César, por favor, Vanessa. ¿Está todo bien? Cecitar.
2: Dale.
0: ¿De qué barrio vienes, hermano?
2: Santanita.
0: Santanita, ¿preparado? ¿Te consideras un hombre sabelón?
2: Sí, por supuesto.
0: Muy bien, Cecitar. Gabriel, ¿de qué parte de Lima vienes?
3: Del Callao.
0: Del Callao. ¿Qué tal, cómo va la cosa en el Callao?
3: Movido, movido.
0: No te pases, por favor. El Callao es mi gente, el Callao. Ah, un abrazo para toda la gente de Pacasmayo, Bocanera, Tomás Valle, Dominicos. Beso enorme a la panadería. ¿Cómo se llama la panadería? El Molino, un abrazo fuerte, rico pan, ¿eh? Rico pan. Ahí vende una tía su queque, qué buen queque tiene esa tía, de verdad. De verdad, te digo, un quequito bien en la parte de abajo, bien marmoleadito. Qué rico. ¿A ti te gusta el queque?
3: Claro.
0: Excelente. Adrián, ¿usted de qué parte es?
4: Comas.
0: De Comas, ¿y ya comiste o no? Ay, se nota todavía que todavía estás en Japa. A ver, ¿de qué barrio vienes?
4: De Comas.
0: De Comas, sí. ¿Hincha de?
4: Alianza.
0: Alianza Lima, muy bien, compadre.

0: y la parte médica lo admite, es cierto. Excelente. Es una acción.
1: Excelente, excelente, excelente. Importante, importante. No es mi problema que ya vayamos al corte ahorita. No, nos vamos a ir al corte hasta las 53. Carritos, ¿de qué parte viene usted?
2: Del Rico Rima.
1: Del Rico Rima. ¿Usted ha probado el Rima? ¿Por qué dice rico?
2: Ah,
1: ¿te has bañado en el río? Se nota, sin jabón. Escúchame, Carlito, ¿hincha de?
2: Alianza Lima.
1: De Alianza Lima, muy bien. ¿Has visto el programa o es la primera vez que vienes?
2: No, ya lo he visto,
1: ya. Muy bien, Carlito, muy bien, chévere, excelente. Y estamos con Rudy, el cantante de la charanga habanera. ¿Cómo estás, Rudy?
3: Perfecto, bien.
1: Ajá, ¿de qué barrio eres?
3: De San Martín de Porres, pero ahora más en Cieneguía. ¿De Cieneguía?
1: ¿De Cieneguía? ¿Y ya, a qué hora vas a llegar a tu casa? ¿Cieneguía?
3: Tranquilo, no hay tráfico. El programa
1: viene de Cieneguilla. ¿Tú sabes cuál es el premio?
3: Una canastita.
1: ¿Una canastita? Y no sé, hermano. Bueno, empezamos. Mente ligera, vamos. ¿Ligera qué dije yo?
4: Mente rápida, mente rápida.
1: Dani Franco, ¿cómo estás? Yo soy así. 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Este programa es así, informativo e informal. Vamos, mente ligera, mente rápida. Primera pregunta, ¿cuál es el primer mundial que tiene la fase de 16avo de final?
5: USA, México, Canadá 2026.
1: ¡Excelente! ¿Qué equipo ganó el torneo descentralizado 2011?
6: Juan Aurich.
1: ¡Correcto! Déjenos su like, si estás atento en el YouTube, déjanos tu like, pasa la voz. Tercera pregunta para acá, para Adrián de Comas. Nombre uno de los dos clubes rusos ganadores de la Europa League.
5: Zenit San Petersburgo.
1: Zenit y San Petersburgo. ¡Correcto! ¡Bien, Adrián! Vamos acá con el doctor físico, químico, farmacéutico. Actual técnico de Fútbol Club, Cusco Fútbol Club. No es ácido clavulánico. Muy bien, seguimos. Siguiente pregunta. ¿Qué equipos se enfrentan en el clásico del fútbol mexicano?
2: América y las Chivas.
1: ¡América y las Chivas! ¡Qué bien sabes tú de eso! ¿Quién es el máximo goleador de la selección de Venezuela?
7: Salomón Rondón.
1: ¡Correcto! Muy bien. Acá un abrazo para Willy Rivera, nuestro amigo cantante de salsa. Seguimos. Jugador peruano al que se le conoce como el poeta de la zurda.
5: César Cueto.
1: ¡Excelente! Estas preguntas están recontra fáciles, ¿eh? Vamos con la siguiente. ¿Cuántos goles hizo Lionel Messi durante el año 2012, de enero a diciembre, que fue considerado un récord de anotaciones en un año natural?
6: 91.
1: ¡91 goles! ¡Excelente! Nuestro amigo de...
6: Callao.
1: Del Callao. ¿Cuál fue la final de la Copa Sudamericana 2025, Adrián?
5: ¿De la Copa del 2025?
1: De la Sudamericana.
5: Me parece...
1: ¡Lanza!
5: Pucha, podría decir que fue un equipo brasileño.
1: No. Lanús y Atlético Mineiro. Pucha, qué paja, de verdad. ¡Seguimos! Arquero peruano más goleador de la historia del fútbol.
5: Johnny Vegas,
1: correcto. Estos sí son sabelones, no como los ineficientes de ayer. Seguimos. Nombre tres refuerzos del Boys de esta temporada.
2: López. Urruti.
1: López. No. Tres refuerzos del Boys, perdió el señor. Rudy. ¿Quién fue el entrenador de Ecuador durante el Mundial Qatar 2022?
7: ¿Suárez?
1: ¡No! Gustavo Alfaro. Estamos sumando una rueda más. Tengo que ir a la pausa. Tengo que ir a la pausa, muchachos. Esto es Sabelones. De lunes a viernes a las 11 de la noche en la multiplataforma de RPP. Nos vamos a la pausa y regresamos con mucho más. No nos cambien, por la...

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1: Once y 27.
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1: Son las 11 y 28. 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

0: 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Once y 47.
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1: Chicas, ¿con quién creen que va a pelear Kiyai? ¿Con quién? 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
1: Una y cuatro.
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Una y ocho.

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Una y 26. 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
2: Una y 37.

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1: Una y 48.

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Un día unir tu vuelo y el mío para surcar el cielo infinito y jugar con estrellitas. 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
1: 2 y 29.

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1: 2:40.

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Dos y 59. 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
2: 3 y 15.

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2: 3 y 26.

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2: 3 y 40.

0: sabroso. 3 y 54.
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2: 4 y 11.

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1: 4 y 21.

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Cuatro y 41. 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
1: ¡4 y 56!

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1: 5 y 15.

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2: 5:30.
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5:46.

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1: 5 y 51.

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Que el Señor Jesucristo los bendiga en esta hermosa mañana. Que Dios les muestre su amor en este maravilloso miércoles. Que el Espíritu Santo los acompañe siempre. Señoras y señores, hermanos evangélicos y católicos apostólicos, amigos del campo, amigos de la ciudad, hermanos fieles oyentes de esta prestigiosa radioemisora, reciban todos y cada uno de ustedes el cordial saludo, el abrazo fraterno. Maestro huancabambino Silverio Cerros, quien está llegando a cada uno de sus hogares en este maravilloso miércoles corazón de la semana, en esta hermosa mañana, llegando en nombre de Dios a cada uno de ustedes, queridos hermanos que nos vienen sintonizando. ¿Cómo están mis hermanos de la provincia de Carlos Fermín Fiscarral San Luis? ¿Cómo están mis amigos de la provincia de Asunción Chacas? Hermanos fieles oyentes de la provincia de Piscobamba, amigos de Pomobamba, señores que me sintonizan en la provincia de Huacrachuco, región Huánuco, provincia de Huacaibamba, región Huánuco, amigos de Antonio Raimondi Yamellín, muy buenos días. Señoras y señores de la provincia de Huari, amigos de Yanama, todo el callejón de los cochucos que nos vienen sintonizando, muy buenos días con todos ustedes. Hermanos fieles oyentes del callejón de Huaylas, cordiales saludos. Señoras y señores que en esta hermosa mañana me están sintonizando en la capital, en distintos distritos a través de la página web de Radio Onda 92. Muy buenos días con todos ustedes. Maestro Silverio Cerros, conocedor de las ciencias ocultas, quien está llegando a cada uno de sus hogares en este hermoso miércoles. Muy contento y muy feliz, queridos hermanos, el poder ingresar con este mensaje de sanación, con este mensaje de reflexión, con este mensaje en el que usted puede sintonizarnos y así pueda orientar su camino, orientar su destino, orientar su diario vivir, para que así pueda tener un buen destino, Señor. Porque hay muchas hermanas y muchos hermanos que me dicen, Maestro Silverio Cerros, gracias por sus maravillosas palabras, por sus sabios consejos. Usted me ha hecho reflexionar, me dicen. Usted, Señor Silverio Cerros, nos orienta, nos aconseja, nos guía. Y eso le agradecemos, queridos hermanos. Como yo he dicho que en este mundo terrenal, yo he dicho, queridos hermanos, que de la gente se aprende lo bueno, no lo malo. Gracias a nuestro Padre Celestial, son numerosas las personas que se han curado, que se han sanado. Son muchísimas las personas, queridos hermanos, que a diario nos vienen visitando, pues de diferentes lugares, de distintos pueblos, ¿no? Vienen con esa fe, vienen con esa credibilidad, con esa confianza, con esa firmeza. Me dice Maestro Silverio Cerros, me ha recomendado su persona. Maestro Silverio Cerros, usted ha curado a un familiar mío. Maestro Silverio Cerros, hemos escuchado su programa. Maestro Silverio Cerros, y estamos viniendo para que usted nos pueda ayudar. Para que usted, Señor Silverio Cerros, pueda indicarnos acerca de esta enfermedad que nos viene consumiendo. Acerca de este mal, acerca de esta dolencia. Sí, Señor, sí, hermanos. Y Silverio Cerro, siempre, queridos amigos, haciendo la voluntad de nuestro Padre Celestial. El día de hoy, miércoles, queridos hermanos, Silverio Cerros los estará atendiendo a todos y a cada uno de ustedes. Atención, voy a comunicar al hijo preocupado que me está preguntando, me dice, Señor Silverio Cerros, confío en usted plenamente de que usted me oriente, de que usted me diga toda la verdad. Maestro Silverio Cerros, le pedimos de todo corazón de que usted nos diga acerca de la enfermedad de nuestro padre.
Dígame, señor Silverio Cerros, si la enfermedad que tienen nuestro padre se podrá curar o no se va a poder curar, dice. Confío en usted plenamente de que usted me diga toda la verdad. Atención, voy a comunicar en estos momentos, en esta hermosa mañana, en este miércoles, al hijo preocupado que está preguntando acerca de la enfermedad de su padre. Sinceramente, déjeme decirle, hijo lindo de mi corazón, la enfermedad que tiene su padre ya está sobreavanzada, hermano. Ya está sobregirada. Este señor tiene problemas muy serios con su estómago. Enfermedad muy complicada en su hígado. Este señor, sinceramente, ya hace mucho tiempo que está delicado. Hace mucho tiempo que está mal. Hace mucho tiempo que está sufriendo. Y sinceramente, hijo lindo, hemos visualizado claramente, hermano, que la enfermedad que tiene su padre ya está sobreavanzada. Más bien, espera la voluntad de Dios. No me lo traigan. No me esté visitando. Porque sinceramente, hermano lindo, la enfermedad que tiene su padre no es para mis manos. Ya ha servido para usted. Atención, voy a comunicar a mi hermano de 59 años. Que me está preguntando, me dice, señor Silverio Cerros, quiero que usted me comunique, me diga toda la verdad a través de la radioemisora acerca de la enfermedad que estoy padeciendo. Dígame, señor Silverio Cerros, si es que esta enfermedad que estoy padeciendo, ¿dónde va a estar mi sanación? ¿Será para sus manos o será para la ciencia médica? Tengo 59 años. Dígame, señor Silverio Cerros, acerca de la enfermedad que yo tengo. También quiero que usted me comunique, maestro Silverio Cerros, acerca del amor, dice. Yo soy una persona, un hombre viudo, y quiero una compañera para mi casa, para que sea mi pareja, dice. Confío en usted plenamente de que usted me diga toda la verdad. Atención, hermanito lindo, para comunicarle pues en esta hermosa mañana, sin temor a equivocarme. Sinceramente, usted me está preguntando acerca del amor y acerca de la enfermedad. La enfermedad que usted tiene, hermano lindo, es prostatitis, hijo. Esa enfermedad que usted tiene, hermano, ese mal que a usted lo aqueja, tiene que ser usted, hermano lindo, operado en la ciencia médica. No es para nuestras manos, sino para la ciencia médica. Lo que pasa es que usted, sinceramente, hermano lindo, es una persona mísera, una persona tacaña, una persona miserable. Diciendo estás que ya me pasará, voy a tomar este tecito, este matecito para que así me pueda curar. Voy a tomar este desinflamante para que así pueda curarse y nada. ¿Por qué? Porque la enfermedad que usted tiene, hermano lindo, ya es una enfermedad ya fuerte. Una enfermedad que la única manera para que usted pueda recuperarse sería por la ciencia médica, a través de una operación, hermano. ¿Me entiende? Así que usted ya sabe. Puede encontrar la mejoría, la sanación, pero a través de la ciencia médica. ¿Ya? Por lo tanto, hermano lindo, visite la ciencia médica. Y me dice acerca del amor, hermano lindo. Usted ha trabajado, tiene su platita, Dios lo ha bendecido, ha sabido guardar, ha sido una persona metálica. Pero sinceramente, hermano lindo, usted así conforme ha trabajado, tiene que disfrutar del fruto de su trabajo. Usted es muy mísero, usted es muy tacaño. Usted no se baña por no gastar el jabón, hijo. Usted no toma una gaseosa por no saber qué sabor tiene. Usted no se come un plátano por no botar la cáscara. Entonces, pues, hijo lindo, ¿qué mujer te va a querer así? ¿Qué mujer se va a fijar en ti así? Anteriormente has tenido una persona, hermano, una mujer de unos 43 años. Te quería, te amaba, pero de un momento a otro se alejó. Y no se alejó de repente pensando que tiene mal daño, no, hijo. Esa mujer se alejó porque, sinceramente, hermano lindo, hasta por un plato de comida le sacabas en cara. Hasta por una fruta que comía. Entonces, pues, hermano lindo, así usted nunca va a poder encontrar una buena pareja. O una mujer que te ame, que te valore, que te respete. Hijo lindo, lo que sí le recomiendo a usted, vaya a la ciencia médica, haga su tratamiento médico, haga su operación. Y si quiere tener una mujer en su vida, hermano lindo, tiene que usted también hacer las cosas bien. Ya ha servido para usted. Silverio Cerros, maestro huancabambino, quien está llegando a cada uno de sus hogares. Atención, voy a comunicar. Atención, voy a comunicar a mi hermano que me está escribiendo preguntándome acerca de la enfermedad de su esposa.
a mi hermano que me está escribiendo desde Yumpa. Hermano lindo, le comunico en esta hermosa mañana, en este hermoso miércoles. La enfermedad que tiene su esposa, hermano lindo, es un mal daño, fíjese. La enfermedad que tiene su esposa, hermano lindo, es una toda malévola. Que a esta señora le han dado por dentro. Que a esta señora le han dado, hermano lindo, en un bocado de comida, le han dado algo muy malo, muy negativo. Por eso es que su esposa todo el tiempo está sufriendo con su estómago. Usted ya lo llevó a la ciencia médica, lo llevó al especialista, tratamiento médico, chequeo médico, medicina. Pero sin embargo no hay resultados positivos, no hay mejoría. ¿Por qué? Porque el mal daño, hermano, está en su estómago. Y eso sí o sí tiene que hacerlo expulsar, arrojar, botar. Si por la boca ha entrado ese mal daño, hijo lindo, por la boca mismo tiene que salir ese mal daño. Usted se ha ido por ahí, le han sacado unos bultos, pero sin embargo igual sigue. No tiene que ver una cosa con otra. Porque lo blanco es blanco y lo negro es negro, hijo. ¿Me entiende? Ya. Podemos ayudarle, sí, pero eso sí tendría que visitarnos el día de mañana jueves. O el día viernes. Pero eso sí, en ayunas. Para que en nombre de Dios podamos hacer expulsar ese mal daño. Expulsar ese mal hechizo. Expulsar aquellas cosas malas, negativas que esta señora tiene en su cuerpo. Vamos a ayudarle en nombre de Dios. Silverio Cerros, maestro huancabambino, quien está llegando a cada uno de sus hogares. Silverio Cerros, en nombre de Dios, queridos hermanos, llegando a todos ustedes y en nombre de nuestro Padre Celestial, el día de hoy, miércoles. Yo le estaré atendiendo, Señor, desde las 8 de la mañana hasta las 7 de la noche. 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
1: 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Llegando a todos mis hermanos que nos vienen sintonizando, pues, en distintos lugares. Muchas gracias, gracias totales por la sintonía. Queridos amigos, yo he dicho que la vida es una sola y hay que saberla vivir. A veces somos bien ingratos, ¿no? Cuando uno está vivo, oiga, nos odiamos, nos aborrecemos, nos deseamos el mal, nos odiamos como perros y gatos, nos ponemos hasta en juicio. Cuando estamos vivos, le quitamos la mujer al hermano. Cuando uno está vivo, queridos amigos, nos parece todo mal, ¿no? Todo mal. O todo le damos la contra. Pero el día que uno se muere, ahí están llorando. ¿Por qué se murió? No faltan esas viejitas chismosas por ahí que dicen, yo lo soñé, que se iba a morir. Discúlpeme, amigos, a veces nadie sabe cuándo nos toca morir. Si muchos supiéramos cuándo nos toca morir, qué lindo fuera. Nadie sabe cuándo nos toca, señor. Nadie sabe la hora de nuestra partida. Pero hay gente, por Dios santo, que tienen demasiado dinero. Pero ¿sabes cuál es el peor error? ¿Cuál es lo peor que le puede pasar al adinerado? Es que se haya hecho viejo y no haya gozado como debe de ser. Porque al último ya quiere comprar un riñón, ya quiere comprar un hígado, ya quiere comprar un órgano. Yo conozco viejitos que trabajan y trabajan y nunca se han preguntado qué será de mi salud, qué será de mi vida, qué será de mi suerte. ¿Qué será de aquí a 10, 15, 20 años? ¿De aquí a 5 años? Yo conozco viejitos que se han preocupado por trabajar, oiga, y cuando han muerto como un perrito botados por la calle. Sí, señor. Hasta negados por la propia familia, por la propia sangre. Porque todas las herencias les dieron a los hijos en vida. Yo les aconsejo a esos viejitos, no les den nada de herencia. Déjenlos que trabajen. Ellos están jóvenes. Solamente dirígelos, oriéntalos. Porque el día que te mueres y te mueres pobre, por Dios santo, ve. Al pobre la única esperanza que un perrito vaya y le lambe el talón. ¿Sabes por qué? Porque al pobre nadie lo conoce, ¿no? Pero si tienes plata, ¿sí? ¿Cómo estás? ¿Qué tal? Bombos y platillos, hasta agua benditas. Y cuando no tienes plata, Y cuando estás enfermo, cuando estás viejo y disparate, en una silla de ruedas y no sirves para nada. ¿Qué será de tus campos cuando no pueda caminar? Pregúntese. ¿Qué será de estas cuestas cuando no pueda subirlas? Yo no le deseo a nadie la vejez, por Dios, a nadie. Pero en el camino estamos. Todos nos vamos a hacer viejos algún día. Hay viejos con plata y hay viejos sin plata, señor. Hay viejos con reseña histórica y hay viejos que se envejecen por las puras. Hay viejos que tienen buenos hijos y hay viejos que tienen malos hijos. Hay viejos que saben criar hijos y hay viejos que no saben criar hijos. Hay viejos que crían hijos y otros crían cuervos para que más después les saquen los ojos. Así es en esta vida. Existe el bien, existe el mal. Sí, señor. Amigos que me sintonizan. Por eso es que hay muchas personas que me dicen, maestro Silverio Cerros, ¿por qué me está pasando estas cosas a mí? ¿Por qué, señor Silverio Cerros, si yo hice el todo por el todo por mis hijos? Hasta dejé de alimentarme, hasta dejé de vestirme, hasta dejé, señor Silverio Cerros, de comprarme de repente lo que más me agradaba para darle todo a mis hijos. Y ahora mis hijos se han vuelto ingratos, rebeldes, crueles conmigo. Yo he dicho, señor, hay que saber criar los hijos, hay que saber orientar los hijos. Porque sinceramente, queridos amigos, hay hijos, por Dios santo, que son mis respetos, para sacarme el sombrero, que cuidan a su padre, a su madre, que vienen con su padrecito que está delicado, que vienen con su madrecita que está mal de salud, que vienen, queridos hermanos, a suplicarme, a decirme, señor Silverio Cerros, le pido de favor que lo cure a mi padre, le pido de todo corazón que lo cure a mi madre, porque eso es lo único que yo tengo en este mundo terrenal. Sí, señor, yo los felicito a esos hijos, que a veces hasta dejan sus labores, dejan sus trabajos, dejan sus quehaceres, por venir a cuidar, por venir a visitar, por venir a velar a su padre, a cuidarlos en vida, ¿sí? Pero hay muchos hijos, por Dios santo, oiga, señor, que poco les importa el sufrimiento, la vida, el diario vivir de aquel padre y de aquella madre, que quizás la ven sufrir, la ven llorar, y poco les importa, ¿no? Oiga, yo he escuchado decirle los hijos a los padres, ¿cuándo te acabarás? Ya estás viejo, ya no sirves para nada. Palabras, por Dios santo, tan crueles que destrozan el alma y el corazón. Usted, hermano, que me sintoniza, usted, señorita, usted joven que me escucha en esta mañana, tiene ahí su padrecito, tiene ahí su madrecita, tiene ahí su ser querido, dele gracias a Dios. Porque gracias a Dios usted, sus ojos son dichosos que todavía pueden ver a su padre, que todavía pueden ver a su madre. Ahí, aunque pelito blanco, aunque carita arrugada, piel arrugada, cabello blanco, pero están ahí dándote un consejo, orientándote o preguntando y viendo sobre tu bienestar. Porque el padre siempre quiere el bien para los hijos. El padre siempre quiere lo mejor para los hijos. Pero hay muchos hijos que son rebeldes, que no respetan, que no valoran. Y cuando el padre o la madre aconseja al hijo, todavía se ponen más testarudos, ¿no? Y después, con el tiempo, cuando es demasiado tarde, recién dan la razón y dicen, razón tenía mi padre, razón tenía mi madre, lo que en ese entonces, en aquel tiempo, me aconsejaron, me guiaron, pero yo nunca les hice caso. Por eso, queridos hermanos, un consejo de viejo es muy bueno, saberlo escuchar y llevarlo en práctica. Señoras y señores, Silverio Cerros, quien está llegando, pues, a cada uno de sus hogares en esta hermosa mañana, hoy miércoles, queridos hermanos, llegando a todos ustedes a través de esta potente radioemisora, llegando a todos mis amigos que me sintonizan en diferentes pueblos, en diferentes sitios. Gracias totales por la sintonía. Maestro Silverio Cerros, el día de hoy yo lo estaré atendiendo, ¿sí? desde las 8 de la mañana. Desde las 8 de la mañana, queridos hermanos, Silverio Cerros lo estará atendiendo hasta las 7 de la noche. Queridos amigos, Silverio Cerros lo va a atender acá en esta hermosa ciudad. Maestro Silverio Cerros está pues para poder ayudarlos a todos y a cada uno de ustedes. Como decía mi abuelo a veces, en cada casa tiene que haber un Judas, tiene que haber una oveja negra, ¿no? Por eso no admiráis, no digáis yo soy de buena familia, yo no soy malo. Todos somos hermanos ante la presencia de nuestro Señor. ¿Sabes por qué? Porque cuando uno se va a salvar, no va a decir mi familia también fue buena, Señor, sálvala, ¿no? En este mundo, en esta vida, solo sé que hay dos dioses. Uno es el Dios bueno y el otro es el Dios malo. El Dios bueno es nuestro Señor, quien nos dio la vida, quien nos dio la forma de vivir. ¿Y el Dios malo quién es? A ver, dígame usted. El Dios bueno merece respeto, merece que mi corazón lo alabe. Y el malo es el Satanás, es el diablo. Por eso en esta mañana, a ese Satanás, en esta mañana, yo lo voy a desafiar en esta mañana. Yo lo voy a desafiar al Satanás, escúcheme bien. Yo lo voy a desafiar al diablo, al demonio, en esta mañana. Lleno de confianza en mi Dios, lo voy a desafiar. Porque hay muchas personas que están sufriendo por mal espíritu, por un susto. Hay muchas personas que están sufriendo por un mal daño, por un hechizo. Yo lo voy a desafiar en esta mañana. Lleno de confianza en mi Dios, yo lo voy a desafiar para que no sufra mi rebaño. Sufráis sin cobre, sin seis pobre. En esta mañana quiero agarrar al inescrupuloso del Satanás, a ese ángel malvado de las tinieblas. En nombre de la Virgen María, en nombre de mi Señor, quiero hacerme el sello de la cruz con mis chontas. Y en este día miércoles, en nombre de Dios, voy a trabajar y voy a ayudar a todas las personas, queridos hermanos, que me van a visitar desde Huancabamba, Salalá, las lagunas encantadas, lagunas misteriosas, lagunas curativas, Silverio Cerros. Silverio Cerros, quien está llegando pues a cada uno de sus hogares a través de esta potente radioemisora.

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2: Queridos hermanos, señoras y señores, continuamos con este programa La Hora de la Sanación, maestro huancabambino Silverio Cerros. Llegando pues a cada uno de sus hogares en esta hermosa mañana a través de esta potente radioemisora, Radio Onda 92. El día de hoy miércoles, queridos hermanos, Silverio Cerro lo estará atendiendo desde las 8 de la mañana. Atención, voy a comunicar en estos momentos, a mi hermano preocupado que me está preguntando acerca de la enfermedad de su pareja, que la tienen internada en la ciudad de Lima. Me dice acá, señor Silverio Cerros, confío en usted plenamente. Maestro huancabambino, le escribo para que usted me comunique, me diga toda la verdad acerca de la enfermedad que está sufriendo mi pareja, está internada en la ciudad de Lima. Dígame, señor Silverio Cerros, si es que el tratamiento que le están haciendo va a salir bien o no. Señor Silverio Cerros, confío en usted plenamente, de que usted me diga, de que usted me oriente. Toda la verdad, confío plenamente en usted y muchas gracias por haber venido a esta ciudad, me dice. Atención, hermanito lindo, para comunicarle pues en estos precisos momentos. Le voy a comunicar, hermano, a través del rastreo que hemos realizado en mi bancada gentileña. Hemos visualizado claramente que esta señora ya hace mucho tiempo está delicada. Que esta señora hace mucho tiempo que está mal de salud. Que sinceramente, hermano lindo, usted lo ha llevado por diferentes lugares, ¿sí? Por diferentes curiosos, y no han podido curarla. Lo has llevado a la ciencia médica, al doctor, al especialista, pero sin embargo esta señora sigue igual. Escuche bien lo que le voy a comunicar. Claramente hemos visualizado que la enfermedad que tiene su pareja es un mal daño, hermano. La enfermedad que tiene su pareja es un hechizo, hijo lindo. Pero eso no es cualquier mal daño, sino que es un trabajo de magia negra, porque hemos visto las prendas de tu pareja, hermano, tapadas, enterradas en un cementerio, hecho como en un bulto, como una pelota. Han cavado en medio de un cementerio y ahí lo han tapado, haciéndole unos secretos, regalándolo a tu esposa a un cementerio, hermano, para que esta señora cada día se sienta más y más mal y comience a adelgazarse, porque ahorita está hueso y pellejo que el viento ya se la lleva. Y eso, hermano lindo, no lo han sacado. Eso, hijo lindo, no lo han desatado, no lo han desenredado. Por eso es que se va a curar su esposa. ¿Cómo es que se va a recuperar? ¿Cómo es que va a encontrar la mejoría, el cambio? Hermano lindo, escuche bien. Su esposa tiene tratamiento, sí. Tiene curación, sí. Pero hay que desenterrar aquellas cosas que le han hecho. Hay que desenterrar aquel mal trabajo. Hay que sacar esas prendas para que ahí recién ella se pueda curar. Para que ahí recién ella se pueda sanar. Para que recién comience a mejorar. Yo sé que se ha quedado hasta sin dinero usted. Desesperado, angustiado, preocupado por la salud de su esposa, porque quiere verla de la mejor manera. Pero sin embargo no puede ver mejoría. Hermanito, podemos ayudarle, sí. Pero para poder ayudarle usted personalmente tiene que venir a visitarnos. Personalmente tiene que usted venir, hermano. 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Vamos acá a hacer una revelación a través de la hidroterapia. Vamos acá, hermano, a hacer una revelación a través de mis aguas encantadas de Huancabamba, de las lagunas curativas. Y ahí usted mismo va a ver, hijo, usted mismo va a ver qué es lo que hay, cuál es la enfermedad que tiene su pareja, cuál es la enfermedad que tiene su esposa, la madre de sus hijos. Podemos ayudarle, sí, pero tiene que usted visitarnos, tiene que usted acercarse personalmente. Ya ha servido para usted. Silverio Cerros, maestro huancabambino, quien está llegando a cada uno de sus hogares, comunico en esta hermosa mañana a la señora Elizabeth, que me está preguntando acerca de su enfermedad, que le diga toda la verdad. Señor Silverio Cerros, confío en usted plenamente de que usted me ayude, de que usted me oriente, de que usted me diga dónde me voy a curar. Dice, mi nombre es Elizabeth, por favor, no diga, señor Silverio Cerros, el lugar donde vivo. Atención, voy a comunicarle, mamita linda. La enfermedad que viene cargando usted ya son para 4 años. ¿O no es así? Pero usted tiene una enfermedad rara. A usted le sale casi en todo su cuerpo, mayormente de la cintura hacia abajo. Le sale como unas ronchas, como una alergia. Usted mucho medicamento ha consumido. Análisis de sangre, todo se ha hecho. Ha ido al dermatólogo, al especialista. Le han recetado muchas cremas. Tantas cosas, pero no puede recuperarse, no puede sanarse. Y esa como alergia que le sale en su cuerpo, le sale por unos días, desaparece y nuevamente vuelve a brotar en otra parte de su cuerpo. En otra parte de su organismo. En otra parte de su piel. Y usted no sabe qué hacer. Mamita linda, escuche bien lo que le voy a comunicar. Esa enfermedad que tiene usted, mamita, no es para que se cure con antibiótico. No es para que se cure con cremas, ¿no? Lo que hay ahí en usted, mamita linda, hay un baño donde usted ha pisado. Pero ese baño ni para usted ha sido. Usted ha pisado ese baño y el humor de ese baño es lo que a usted le afecta. ¿Ya? Usted ha pisado un baño y ese baño ha sido una limpia, ha sido cosas malas, cosas negativas, y eso es lo que a usted le viene afectando. Por eso es que en la ciencia médica no hay tratamiento, no hay recuperación, y usted reniega y no sabe qué hacer. Hay un mal baño. Eso sí se cura, eso sí se sana. Para curarle eso hay que prepararle unos contrabaños y también hay que amarrarle una misha ahí, una

0: verdad, ¿no? Hermanito lindo, sinceramente, hermano de la parte de Piscobamba del signo Virgo, le comunico. No es la primera vez que a usted le roban, hijo. No es la primera vez que le hacen ese tipo de perjuicio, sino que siempre y siempre a usted le paran robando. Hemos visto ahí un joven, que ese joven, sinceramente, hijo, lleva su propia sangre, un sobrino suyo. Es bien travieso, como se dice. Es de mal vivir. Tiene malas costumbres, uñas largas. Siempre y siempre, hijo lindo, esa persona es quien se encarga de hacer sus fechorías. Hermano lindo, usted ya muy bien sabe de quién le estoy hablando. El hijo de tu hermana, porque tú tienes varios hermanos, pero todos son varones, a excepción tienes una hermana, mujercita nada más. Su primer hijo. Ya, así que usted, hermano, arregle su problema interno, como dicen que los trapos sucios se lavan en casa. Ya, ha servido para usted. Maestro Huancabambino Silverio Cerros, quien está llegando pues a cada uno de sus hogares en esta hermosa mañana, hoy miércoles, queridos amigos. Llegando a todos mis amigos, mis hermanos que me vienen sintonizando en diferentes pueblos. 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Que Dios Todopoderoso derrame muchas consagraciones en cada uno de sus hogares, desde Huancabamba, Salalá, Silverio Cerros, quien estuvo llegando a todos ustedes. Muy buenos días. Permiso.
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3: ¡6:53!

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2: 6:59.

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0: Atención, mucha atención, comunidad de Cardón. 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

Que la paz de Dios, señoras y señores, amigos de la sintonía, esté en cada uno de ustedes. Simón de Cipriani, vidente natural, maestro curandero, es quien se encuentra en vivo y en directo en este espacio como es la radio. Onda 92. Primeramente, pido permiso a nuestro Padre Celestial Todopoderoso y después a todos y cada uno de ustedes se le pide el permiso para poder llegar a esos pechos, a esos corazones, a esos cuerpos de repente aquebrantados, adoloridos, personas que están jugadas con su suerte. Yo soy Simón de Cipriani, el Internacional, y nos encontramos aquí en la provincia de Carlos Fermín Fiscarral. Hoy día, miércoles 1 de julio, inicio del mes patrio. Ingresamos al programa. Y vamos a ingresar de lleno comunicándolo al amigo que me está escribiendo desde Acochaca. Amigo de Acochaca, que me dices que tienes un negocio, un restaurante en la ciudad de Carhuaz. Maestro Simón, soy fiel oyente de tu programa. Parientes, familiares me han comunicado que te encuentras por San Luis. Maestro, donde me dice que su negocio, sus ventas de la noche a la mañana han bajado. Me encuentro con deudas y el restaurante, las ventas, los ingresos ya no son los mismos. Por favor, señor, quisiera que usted me diga toda la verdad, si es que esto es por obra natural de la vida o de repente hay trabajos, hay maldad, hay brujería de por medio. Amigo de Acochacas, yo te voy a decir lo que claramente estoy alcanzando a ver, hermano, a través de las arenas del destino, con estos dos ojos que se han de tragar los gusanos algún día sin temor a equivocarme. Amiguito lindo, ahí han botado unas cochinadas, unas sucieras. Entonces, hermano, lamentablemente, ese negocio está en caída libre. Cada día que pasa, más ausencia de ventas. Imagínate tú, la comida que es del día, ¿cómo es posible que la gente no ingrese a comer? Que ni las moscas se asomen. Hermano lindo, botaron unas sucieras, unas cochinadas. Tú me tienes que visitar. Hay cositas que tenemos que conversar. Económicamente, ahorita estás mal, pero anteriormente has estado arriba. Recuerda que un árbol tarda para crecer, tarda mucho, pero para caer en un 2x3, lo cortan, lo acaban, se cae. Entonces, amiguito lindo, yo te puedo hablar y decir muchas cosas por la emisora. Como yo he hablado y he dicho, fácil es hablar, fácil es decir. Tienes daño, tienes maldad, te han hecho esto, tienes brujería. Pero hay que verlo, para creerlo, entenderlo y comprenderlo. Por lo tanto, a ti, caballero de Acochaca, amigo de Acochaca, ya te estoy comunicando. ¿Quieres que ese negocio nuevamente se levante? Lo hacemos. No te preocupes. Tráeme los desperdicios un poquito. No te pido cantidad. No vaya a ser que de repente me traigas un balde, una tina de lavaza. Unos granitos por ahí. De lo que queda, te vienes a mi local. Aquí en San Luis. Te vamos a ayudar, hermano. No te preocupes. Que todavía hay alternativa, hay solución. Continuamos en el programa.
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Mami, papi, mamachi, papachi, amigo que me estás escuchando en Piscobamba, Mariscal Usurriaga, Pomabamba, Quinoabamba, provincia de Asunción, usted me pueda visitar. Lo importante es que uno tome la decisión, porque escrito está claramente en la Biblia. Busca y hallaréis. Pedí y yo se lo daré. Usted tiene que buscar una solución a sus problemas. Una alternativa. Un profesional que te oriente, te direccione. Pero si te vas a cruzar de brazos, las cosas no se van a solucionar. A veces como muchas personas piensan y creen. ¿No? Uno tiene que buscar alternativas, solución y salida para ese laberinto. Todos tenemos problemas. Unos pequeños, unos insignificantes. Pero ahí lo dejamos. Cuando las cosas se complican, el tiempo toma peso, la enfermedad de repente se agrava, empeoras, ahí recién dices, voy a creer en estas cosas. Voy a visitarlo a don Simón a ver qué me dice. O voy a visitar de repente a otro curioso. Abre tu mente, hermano. Abre tu pensamiento, tu inteligencia. Porque el mal existe. El mal a veces está en la persona que menos pensamos. En la familia, en el primo, en el vecino, en el amigo, en el compadre, la comadre. Sí, señor. ¿Cuántos se llegan a frustrar por tu desarrollo, por tu progreso? Porque sales adelante. 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Este es un programa en vivo y en directo, saliendo desde el corazón de los conchucos, a muchos pueblos, caseríos, centros poblados, alturas, punas, lejanías. 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A nuestro centro de ayuda ha venido gente que ha caminado 3 horas, 5 horas para llegar al cruce donde quizás pasan los carros, como también hay gentecita que viene caminando por el bajo recurso económico. Señor, yo vengo de tal sitio. 2 horas, 3 horas he caminado. 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Nuestro control máster, nuestro amigo de ceremonias, es que por ahí vamos a una pausa musical.

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1: Continuamos en la programación. 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Porque si me vas a llamar para quererme tomar el pelo, mucho cuidado, hermano. Que no estamos para juegos. No estamos para chiquilladas, tampoco para infantilerías. Porque hay mocosos. Ahorita a la mano, un mocoso de 13, 14 años ya tiene y todavía tiene un buen celular. Un iPhone. Estos celulares de alta gama. ¿No? El padre prefiere cohibirse de cualquier cosa, se saca el pan de la boca y le da todo a lo que el hijo, de repente el jovencito o la señorita, le pide. ¿Sabes qué, papá? Regálame un iPhone. Un iPhone para estudiar. Si no, no estudio. Todavía es con esas. Por Dios santo. Me levanté. Temprano la mañana. Me puse a dar una ojeada a las redes sociales. Una mocosa que prácticamente estaba desaparecida. ya se logró comunicar con la familia, con el papá, la mamá, y a decirle que se ha retirado y se ha ido de la casa porque ha salido con su domingo 7. ¿Se imaginan ustedes el cuadro de preocupación a esa madre, a ese padre, con tantas cosas abominables que hoy en día se ven? Sí, hermanito. Sí, hermanita. Pero a veces uno mismo cargará con esa responsabilidad. Porque le damos libre albedrío a los hijos. El hijo hoy en día, la hija, quiere hacer lo que se le venga en gana. Antes había respeto. Había valores. ¿No? Pero ahorita, ¿cómo está el mundo? Está cambiado, está de cabeza. Por poco, de repente, el hijo o la hija le dan la maja. El papá o la mamá les dice algo, le contestan al pie de la letra. Sí, señores. Triste realidad que viven muchos padres. Fájese los pantalones. Papá Taita lindo que me estás escuchando. Porque tu hijo o tu hija no pueden estar soplándote la oreja o ir por encima de ti. Continuamos en el programa. 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Atención. Atención. Aquí claramente le vamos a comunicar rápidamente a la persona que me está escribiendo desde Tarapamba. Donde me dice este hombre que quiere saber toda la verdad. Señor Simón, quiero saber toda la verdad con respecto a mi pareja. Está cambiada conmigo, dice. Está diferente, señor. Ya no es la misma. Se ha desatendido conmigo. Le digo algo, me contesta. Se molesta. No quiere ni que la toque, ni que la mire por último, señor. Yo, la verdad de las cosas, me encuentro muy preocupado. Quisiera saber la verdad. Si es que hay un hombre de por medio, si es que me está sacando la vuelta, dígame la verdad, maestro, para poder visitarle lo más pronto posible. Hermano lindo, yo te voy a decir lo que claramente estoy alcanzando a ver a través de la puerta del Fénix, a través del ojo de Odín, a través de mi linda hierba, donde mis chinas y mis cholos me hablan y me dicen, hermano lindo, donde hay humo, es señal de que algo se está cocinando. Señal de que algo se está quemando. Entonces, yo veo cambios acá en esta mujer. Está diferente totalmente contigo, hermano. Tienes que visitarme, hermano lindo. Tienes que visitarme. Sí, sí, sí. Hay otro hombre de por medio, hermano. Están en conversaciones. Las cosas todavía no se consumen. No llegan a mayores. Pero para reclamar y decir algo, hay que reclamarlo con pruebas. Con pruebas, hermano. Si no, esta mujer se va a negar totalmente en todo. Visítame, hermano. Visítame y te voy a decir que trates de luchar por tu relación, hermano, porque hay hijos de por medio. Hay hijos de por medio, hermano. Tienes dos criaturas. Un varoncito y también tienes una niña. Entonces, amigo, a veces cuando uno está con la calentura, no piensa en el hogar, no piensa en la familia, no piensa en la pareja. Cholazo, trata de comunicarte al término de mi programa o me visitas personalmente porque hay cosas que tenemos que conversar. Continuamos en el programa. 7:34. 7:34. Queridos hermanos, señoras y señores, no todas las personas que aman, por si acaso, sienten celos. Los celos No crean que de repente es una señal de amor, sino es una manifestación más bien de inseguridad. Te sientes inseguro de tu pareja. Hay dudas, hay desconfianza. Amar es confiar. Amar es valorar. Valorar su libertad de decisiones. Sí, señor, de nuestra pareja. Pero si de repente ya hubo evidencia, ya tiene su pasado marcado, ¿cómo se vive? Por eso, cuán importante es la comunicación. Cuán importante es que el hombre le diga a la mujer un te quiero, un te amo, de la misma forma. La mujer exprese sus sentimientos con su pareja. Pero cuando empiezan a haber cambios, cambios de humor, cambios temperamentales, cambios de carácter, cambios de personalidad, viene la duda. 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Tráeme una prenda, una foto de tu pareja. Yo te voy a decir si es que ese beso que tu pareja te da es un beso de amor sincero, puro, o de repente quizás es un beso traicionero como el de Judas. 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Nuestro control máster, nuestro amigo Ceremonia, si es que por ahí, vamos a otra pausa musical.

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0: 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Y él me dijo, vecino, sí, porque a mí también estaba igual, ¿no se acuerda? Y le dije, sí, vecino, pues. Entonces él me dijo, yo había visitado unos curanderos. Y yo le dije, ¿cómo se llaman esos curanderos? Y él me dijo que se llamaban Simón de Cipriani y Calixto Mahoma. Y entonces yo conversando con mi mujer le digo, pues, amor, le digo, pues, hay que ir a visitar, pues, a esos curanderos, a ver que nos echen una mano. Y ella pues me dice, ¿qué? ¿Te vas a ir? Me dice, es mentira, vas a ir a dar tu plata en vano. Yo desconfiando, calladito de ella me fui. Llegué donde Simón de Cipriani y Calixto Mahoma. Ellos muy amables me atendieron. Me dijeron, a ver, hermano, pasa, cuéntanos, dime qué te está pasando. Yo le dije, y ellos en sus cartas me leyeron, me dijeron que me habían hecho mal, para aburrirme, para irme ya, porque la envidia era grande. Entonces yo les dije, pues no, maestros, cúrenme, límpienme, échenme un baño de florecimiento, para que todo lo que me está pasando cambie y se le revuelva a los que me hicieron. He llegado a mi tierra y ahora ha pasado un mes y todo es diferente ya. Mis animales, mis pollos, se han multiplicado. Mi chacra estoy sembrando y hasta para cosecha. Por eso de antemano yo agradezco, pues, a Cipriani y a Mahoma por haberme hecho una limpia, pues. Ahora, desde ahora en momento, yo voy a creer en eso. Entiendo que existe la maldad, que así como ellos hacen el bien, hay malos, hay curanderos malos que hacen el mal. Por eso, gracias.
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juntas, la madrugada, donde prácticamente se concentra el espiritismo. ¿Cuántas familias le ponen paños de agua tibia, vinagre bluín, al enfermo, al paciente? 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Capítulo 1, versículo 19. Y pelearán contra ti, pero no te vencerán, porque yo estoy contigo, dice el Señor, para librarte. Dios bloquea los planes del diablo, del Satanás, de Lucifer. Pero uno tiene que creer y tener fe en Dios. Pero hay gente que está renegada de la vida, renegada de Dios. Lo culpan a Dios de su desgracia, de su mala economía, de su separación. Culpan a Dios de su enfermedad, de su dolencia, de su pobreza, de su miseria. No culpes a Dios, porque eso es lo peor que tú puedes hacer. Maldecir el nombre del Todopoderoso. Dios, como Padre y como ser universal, quiere lo mejor para sus hijos. Obra por sus hijos. A veces creemos que Dios no está con nosotros, porque verdaderamente hasta el momento no lo hemos encontrado. No hemos tenido conexión de repente en una oración, pero en una oración de corazón. Porque a veces hay personas que oran precipitadamente como si trataran de exigir el cumplimiento de sus deseos, de sus peticiones. Padre nuestro que estás en el cielo, santificado, quiero esto, quiero esto, quiero esto. Antes de que tú pidas, Dios ya sabe tus necesidades. Pero hay que ser pacientes. Y sobre todo, hermano, nunca hay que perder la fe. Queridos hermanos espirituales, señoras y señores, hoy miércoles, 1 de julio, vamos a atender desde muy tempranas horas amigos que vienen de Caninaco, de Tauyi, Colcabamba, Pomayucay, Tayapampa, Tarapampa y Yauro, Distrito Yauya, San Nicolás, Asunción, Chacas, Acochacas, Piscobamba, Pomabamba, Guari, Yamellín, Huacaybamba, Yungay, Huaraz, Carhuaz. Todos y cada uno de ustedes sean bienvenidos, bienvenidos a mi oficina, a mi centro de ayuda. Hermanos, son las 7:53. 7:53. El programa prácticamente se nos viene terminando. Muchísimas gracias. Gracias por tu tiempo, tu atención prestada. Yo les agradezco todos los días por esa entrega y esa devoción que tienen en mi Dios y la confianza en mi persona. 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Hermanos, hemos acabado la edición del día de hoy, miércoles 1 de julio. Mi programa no da para más. Continúen con la programación de Onda 92. Conmigo será hasta la tardecita. Ánimo, bendiciones y que tengan un excelentísimo día. Permiso.

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1: 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Tu tiempo prestado a este programa ha sido prodigioso y bendecido por los dioses superiores que nos brindan el poder y la sabiduría para llegar a ti, hasta tu casa, donde estés, como una onda magnética de bendición, ya que a través de este medio, mucha gente ha encontrado respuestas a tantas preguntas que atormentan su vida día a día. 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Gracias por tu atención. 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Permiso.

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1: 8:38.

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1: 9 y 3.

mis grandes amigos de toda la vida, de todo el Perú, Ramiro Huerte, Alberto Vargas.

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1: 9 y 51.

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2: 10 y 25.

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1: 10 y 38.

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0: 11 y 12.
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0: ¡Conéctate! 11 y 29.

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0: 12 y 2.
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1: 12 y 7.

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2: 12 y 18.

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3: ¡Una y cuatro!

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y 11.

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2: Una y 15.

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1: Una y 31.
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0: 1:39.
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0: 1:40.

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0: 1:47.
1: Sigan gozando, sigan bailando. Aquí está este tremendo disco de oro. Música que se escucha en el Perú y en toda América Latina. Esto se llama La Guagua Te Canta. Elber y Aymen va para mi gente del norte. Escucha tu música.

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1: ¡Una! ¡Y 54!

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2: Dos y cinco.

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3: 2 y 22.

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1: 2:34.
2: 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Me van a ayudar a cantar, pero fuerte, ¿ok?

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3: ¡2:55!

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2: 3 y 22.

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1: 3 y 42.

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1: 3:55.
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1: 4 y 8.

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1273. 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
1: 4:35.

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1: 4 y 58.

0: 59.
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2: Amable audiencia de la sintonía, señoras y señores, con el debido respeto que cada oyente se merece, tengan ustedes este saludo. Este saludo del internacional Maestro Simón de Cipriane. Estamos en vivo y en directo. Primeramente, pedir el ingreso a Dios y después a usted que cada día presta sus atenciones, presta nuestras orientaciones, presta oídos a este programa. Estamos prácticamente cada día llegando al corazón de muchas personas, de muchas personas. Yo me siento muy agradecido de ver cuánta gente a diario nos visita, de diferentes lugares, de diferentes partes. Gente que viene de lugares que quizás uno no imagina. Gente que viene a patada, en mula, en carro. Lo importante es que llegan al verdadero puerto donde anclar sus tristezas, sus calamidades y sus enfermedades. Gracias de todo corazón por esa confianza que cada día nos llenan de alegría, nos llenan de una satisfacción personal el saber que estamos ayudando en su vida, que te estamos ayudando de repente de los obstáculos, las adversidades, las cochinadas, las brujerías, hechicerías que de repente han puesto en tu camino. Simón de Cipriane está hablando con esta voz inconfundible. Con la riqueza del amor estamos transmitiendo todos los días nuestro programa. Este es un programa radial que se hace en vivo, amigos. Vamos a habilitar nuestras líneas de apoyo para que ustedes se comuniquen con mi persona. 995-47-6039 también se puede comunicar al 943-386834. 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Dos líneas totalmente habilitadas. Amigos oyentes, son muchas personas que a diario se comunican y de repente me dicen de qué manera pueden solucionar su problema. Señor, tenemos esto. Maestro, ¿sabe qué? Dígame, ¿qué cosas van a pasar en mi vida mañana más tarde? Continuamos en el programa, amigos. 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Mucha gente me busca. Se comunica y me dice, ¿sabe qué, maestro? Estoy en tal calle. Nosotros tenemos que enviar a un representante, a una persona que conforma nuestra humilde institución, de repente para que le dirija, le encamine por el verdadero camino. ¿Entendido? Mucha gente a veces se preocupa cuando las cosas empiezan a alterar, cuando las cosas empiezan a complicar, cuando de repente la enfermedad persiste. Ahí recién toman de repente confianza a estas cosas. Después, incrédulos viven. Tenga mucho cuidado. Algo se escucha, algo se aprende. De repente, lo que ignoramos todavía puede ser aún más grande. En la persona que menos piensas, esa persona te puede estar desgraciando la vida. A tu casa entra el perro, el gato, el pericote. Parece un centro comercial. Un plato de comida, tú le sirves. Por supuesto, cuando hay. Y cuando no hay, aunque sea un vaso de agua. Pero ten mucho cuidado, porque a veces hay gente hipócrita que todavía comen en tu casa, comen en tu plato y están mirando qué cosas de valor tienes ahí en la casa. Si hay un cuadro, algo que de repente tenga brillo, que tenga valor. Después que llenan bien, bien el buche, salen a hablar y hablan pestes, cojudeces de ti. Ah, fulano de tal es así, es miserable, yucas peladas nada más. Nos invitado, nos hemos ido a visitarle, ni con una gaseosa se ha portado. A veces, ¿qué se puede esperar de la gente? Gente que se acerca con una máscara de amistad, pero también con una lengua de serpiente. Tenga mucho cuidado. En la vida, amigos, ya no hay. Pocos son las amistades que verdaderamente te valoran, te aprecian, te consideran. Pocas son esas amistades. Más hay amistades que de repente solamente por conveniencia se apegan a tu persona. Cuando hay plata, cuando hay dinero, cuando hay cerveza, cuando hay trago, ahí están, como perritos falderos. Maestro Simón de Cipriana está hablando en vivo y en directo. Cuide su casa, proteja su casa, proteja su hogar, proteja su familia, protéjase usted. Usted que es el hombre de la casa, el bastón de la familia. Protejas, hermano, porque a veces cuando empiezan a venir desganas, desaires, flojeras, perezas, una chancazón y una matazón de cuerpo, muchas veces no es por bueno, como mucha gente dice. De repente habré dormido mal, de repente me ha entrado frío, flotan que se flotan y el cuerpo sigue igualito. Bastante cuidado. Yo he visto muchas personas que están estancadas, muchas personas que están enredadas. Personas que le duele todo el cuerpo, amanecen con las espaldas todas chancadas, porque como ustedes comprenderán, el sueño es primo hermano de la muerte. Mientras tú duermes, mientras tú descansas, de repente hay otro que está jalando tu sombra, tu espíritu, una persona que te está desgraciando la vida. Nuestro amigo de ceremonia, si es que por ahí, vamos a escuchar un tema musical.

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Seguimos en la programación, amigos. Continuamos en el programa. El día de hoy, una ardua labor de trabajo. La gente que nos ha visitado con sus pacientes, con sus familiares. Por Dios santo, a veces la vida nos da sorpresas. Estamos bien, estamos tranquilos. Pero de un momento a otro, en un abrir y cerrar de ojos, enfermamos. Nos podemos incluso accidentar hasta perder la propia vida. ¿Cuántas noticias? A diario uno ve y de repente se conmueve con esas cosas. El dolor, los sentimientos por la pérdida. ¿Cuánto dolor, cuánto sufrimiento tiene la familia cuando te ven a ti caer? Cuando te ven de repente, hermano, que te tienen que intervenir quirúrgicamente mediante una operación para salvarte la vida. Ya dije, la vida trae sorpresas. Y así es que tampoco nos estemos creyendo de repente de la divina pomada. Yo que voy a creer en estas cosas. A mí nada me va a pasar, nada me va a suceder. Nunca te jactes, despreces y hables de esa manera. Porque como vuelvo a repetir, la vida nos trae muchas sorpresas. Maestro Simón de Cipriana está hablando en vivo y en directo. Muchas gracias a la gente que trata de participar a través de sus mensajes de texto, correspondencias, misivas, llamadas. Estamos aquí para servir, para ayudar, orientar en su camino, orientar en su vida. 995476039 también se puede comunicar al 943386834. Vuelvo a repetir nuestras líneas de apoyo. 995476039 también se puede comunicar al 943386834. Decía mi padre, no es la vida la que nos separa, no es la vida, Señor, que nos separa de repente de las personas. Es la maldad, es la hipocresía, el egoísmo, la traición, los chismes y la falta de respeto que de repente mucha gente no tiene hacia tu persona. Te ven vivir bonito, están buscándotela sin razón por ahí, buscándote levantar de repente calumnias, falsos, tratar de buscarte pleitos para que empieces a vivir mal con tu pareja. Maestro Simón de Cipriani les está hablando con conocimiento, con base. Hay gente que puede estar tranquila, pero como yo he hablado y he dicho en programas anteriores, la noticia mala llega volando, la buena llega cojeando. Ni mala ni buena. Ya vienen con los chismes por ahí. Le he visto a tu pareja en tal sitio. Le he visto con otro hombre. O hay hombres que de repente no le toman interés a los chismes. Por más que la gente lo señale, la gente murmure, calladito nomás. Pero cuando llegan a la casa, empiezan a pelear, empiezan a discutir con la pareja. Le dan golpe. En lugar de ponerse a conversar y de repente tratar de solucionar algunos malos entendidos. Porque hay gente que todo lo ve malo. Si te ven conversando de repente con una persona, es malo. Se calientan la cabeza. ¿De qué estarán hablando? Ya de repente estarán viendo la forma, la manera, cómo largarse de este sitio. Todo no va a ser maldad, por si acaso. Si de repente tienes la mente caliente, de repente porque tienes tanta porquería en la cabeza, pues hay gente que habla también sanamente de algún negocio, de algún trabajo, de alguna recomendación. Así es que padre de familia, mujer que me estás escuchando por esta potente onda radial, no te estías dejando arrastrar por los chismes. Como decía Santo Tomás, ver para creer. Mucha gente profesional, antes de hacer algo negativo, lo piensa. Pero hay gente, yo no justifico, hermano, de repente, el grado de estudio, el grado laboral que usted tenga. No justifico. Pero hay gente profesional que analiza las cosas, como también hay gente profesional que actúa. Y yo pregunto, ¿dónde está el grado de conocimiento? ¿Dónde están esos estudios, esos años? Que muchas veces, que porque alguien te dijo, te vas y haces problemas en tu casa. Empiezas a convivir y a vivir mal con la pareja. Vive tranquilo, hermano. No dejes que otra persona de repente infeliz arruine la felicidad que tú tienes. 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
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Solamente para personas serias. Porque a veces hay personas que solamente llaman, llaman, llaman y llaman. Se comunican y creen que a través de la llamada solucionaron su problema. A través de la llamada simplemente se les va a dar un complemento. Lo básico, lo primordial, lo esencial. 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Ahí como verdaderos profesionales, como verdaderos videntes naturales, te vamos a hablar con hechos, porque los hechos justifican los medios. Continuamos en el programa. Señora de Querogoto, ¿qué quieres saber con respecto a un viaje que quieres hacer? Hijita linda, yo te voy a decir con respecto a ese viaje que tú quieres hacer, porque ese es un viaje de salud. ¿Entiendes? El viaje te sale positivo. Sale bueno el viaje, hija. Pero no me estés haciendo ya desarreglos, hija, porque la enfermedad que te han detectado es una enfermedad física. La especialidad, porque te van a tratar de tus huesos, lo van a hacer en Lima. ¿Ya? Entonces, madrecita linda, encabínese, váyalo seguro. No me tienes maldad, no me tienes cochinada, no te has pisado absolutamente en nada negativo como a ti, ya te han dicho. Una enfermedad física, una enfermedad para un especialista. Vaya a la ciudad de Lima, sale bueno su viaje. Continuamos en la programación. Seguimos en la programación por esta potente onda radial. 995-47-6039 también se puede comunicar al 943-386834. Mucha gente a diario me pregunta por su salud, me pregunta por su suerte, me pregunta por la estabilidad de la pareja, si van a ser felices o no, o por qué la pareja ha cambiado con ellos, porque ya no es el mismo, lo sienten distante, lo sienten frío, colérico, amargado, renegado. Mucha gente, porque comúnmente los problemas generalmente que se dan en cada persona son los problemas sentimentales. Siempre hay duda, siempre hay desconfianza, incluso hasta puede haber celos por la pareja. Yo he visto y conozco personas que de 60, 65, 70 años se están celando por el amor de Dios. ¿Celarse a esa edad para qué? Todavía te puede celar a una edad que estés de 25, 30 años. Porque el material todavía está comestible. Pero celarse ya a una edad de 70 años es no tener criterio ya, mentalmente. Es la verdad. Hay personas que lo celan a la pareja con todo el mundo, con el perro, con el gato, hasta con la propia familia lo cela. ¿Qué por qué te ríes? ¿Qué por qué te vistes bonito? ¿Qué por qué te maquillas? Oiga, señor, amigo oyente que me estás escuchando, una persona, especialmente como mujer, siempre tiene que estar bien presentable. En cambio, el varón, mientras no le falte su copita, su vicio, ¿quién te dice algo? Entonces, tu pareja necesita verse bien. Lógicamente que no va a ser para la gente. Con la mirada tampoco lo van a comer. Tiene que tener presencia ante cualquier cosa. Como yo ya dije, hay hombres que le prohíben y le cohíben muchas cosas a la pareja. Que no te vistas así, que muy chiquito. Que si vamos a ir a tal sitio, te tienes que comportar. Si de repente vas a sacar una mujer para que esté con la cara de ceviche malogrado, ¿para qué pues? El doctor Cipriani les está hablando en Radio Programas del Perú. ¿Qué nos dicen los expertos en filosofía y motivación? Que hay que verse bien. De la manera como usted se sienta cómodo, va a ser feliz. Con su pareja, por supuesto. Con sus hijos, con su familia. Con plata, con dinero, con progreso, con desarrollo. Así tiene que pensar la gente. La gente grande tiene actitudes, tiene valores. Pero la gente mediocre no se valora. Su autoestima por los suelos. Su autoestima por el piso. Se paran frente a un espejo y empiezan a menospreciarse. Ah, ya me doy cuenta que de repente fulana de tal no me hace caso. Soy feo, soy chiquito, tengo un lunar en mal parte de la cara. Valores, hermano. Quírase, tal igual como es. Somos una creación perfecta ante los ojos de Dios. ¿Qué importa la opinión del resto? ¿Qué importa la opinión de la gente? Si tu pareja se siente feliz como es, llénale, hermano.
Respeta, valórala. Continuamos en el programa. 995-47-6039 o también se puede comunicar al 943-386834. Dos líneas totalmente habilitadas. Para todo hay solución en la vida, a excepción para la muerte. Para la muerte ya no hay solución, la vida sí. La vida continúa tal y cual como venga. De repente has fracasado en el campo sentimental del amor. De repente estás llorando, derramando tus lágrimas. Ha pasado medio año, un año. Pues tienes que dar nueva oportunidad. Abrir las puertas de tu corazón a una nueva experiencia, a un nuevo amor, a un nuevo cariño. A alguien que te sepa verdaderamente corresponder y valorar como eres. Nuestro amigo compaginador, si es que por ahí me sueltas otro temita musical.

Continuamos desarrollando nuestro programa, señoras y señores. Amigo que me estás escribiendo desde San Andrés, amigo de San Andrés que me escribes, que quieres saber toda la verdad con respecto a la relación que estás teniendo con esta mujer, maestro, ella es madre soltera, ha tenido un fracaso, pero últimamente ha empezado a cambiar conmigo, ha empezado a comportarse de una manera tan violenta con mi persona. Dígame toda la verdad, maestro, ¿por qué esos cambios en mi pareja que estoy empezando a tener? Escúchame bien, amigo de San Andrés, yo entiendo que tú tengas un sentimiento muy profundo por esta mujer, que a pesar del fracaso, a pesar de su pasado, del tropiezo que ha tenido, tú la amas, pero ella últimamente te está rechazando absolutamente a todo. Ya te ha dicho que la relación no puede continuar así como está, con dudas, con problemas, y que mejor sería cortarlo. Hermanito lindo, a la sinceridad, lo que veo claramente con estos dos ojos que se han de tragar los gusanos algún día a través de las arenas del destino, ella está pensando volver con su pareja, volver nuevamente con su marido, el padre de su criatura. Entonces, si tú sigues de porfiado así como estás, la sigues insistiendo, buscando, veo sangre en tu camino. Bastante cuidado, hijito. Bastante cuidado, no vaya a ser que por ahí, en lugar de comer carne, te hagan comer tierra. ¿Ya? Tienes que venir para poder ayudarte. Acá no hay nada de hechizo, nada de hechicería, no lo han hecho absolutamente nada a ella, sino que nuevamente quiere empezar con su pareja, el padre de su hijo. Pues entenderás, hay mujeres que piensan de esa manera, que piensan que la vida es como un cassette, que se retrocede, se vuelve a comenzar y a empezar de nuevo como si nada hubiese pasado. Qué pena y qué tristeza me da, mujeres que me escuchan. Entiendo sus sentimientos, el amor, el cariño, el aprecio que ustedes tienen por una persona. Pero si una persona te causa dolor, te ha causado sufrimiento, ¿crees que nuevamente no lo va a volver a hacer? Decía mi padre, al zorro se le puede caer el pelo, el techo, pero las malas costumbres adquiridas en la vida, eso no se lo quita a nadie jamás. Perro cuyero aunque le quemen el hocico, sigue husmeando por ahí. Entonces, hijo lindo que me estás escribiendo desde San Andrés, ya no te estías aferrando, esperanzando a esa mujer, tampoco la estías buscando, y si la quieres buscar, pues busca. Pero atente a las consecuencias. Yo te avisé, hermano, guerra avisada no mata gente. Chipote chillón, sea chico, sea grande, con sangre, yo no respondo. Esta es tu contestación. Continuamos en el programa. Seguimos en el programa. 995-47-6039. También se puede comunicar al 943-38-6834. Vuelvo a repetir nuestras líneas de apoyo. 995-47-6039. 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Dos líneas totalmente habilitadas. Queridos amigos y amigas que me están escuchando, señoras y señores de la sintonía, lastimosamente hay personas que cuando dejan ir al ser que amaron, de repente porque se volvieron a enamorar de otra persona, lo dejan ir. Y cuando lo ven de repente a esta persona más llenita, más arreglada, quieren nuevamente estar con esa persona. Cigarro que se bota ya no se vuelve a recoger. Los amores que se van, pues se van. No hay que rogar, no hay que mendigar. Y si es que de repente tienes una vida sentimental, una vida familiar, hay hijos, todavía hay una razón, hay un porqué, hay un motivo. ¿Entendido? Hay gente que ha sido víctima de brujería, gente que ha sido víctima de algún trabajo, algún hechizo, algún soplamiento, algún aburrimiento. Andabas bien con la pareja. De la noche a la mañana, la pareja se fue. Se hizo humo. No sabes qué camino, qué rumbo tomó. Porque a lo mejor ha sido programado. Así lo hicieron. Así, desgraciado, ya acabaron con tu vida, con la felicidad que tú tenías. Por eso siempre es bueno hacerse rastrear, hacerse ver cómo anda nuestro camino, cómo anda nuestra vida, cómo anda
nuestra pareja, si el amor verdaderamente es correspondido o no. Hay que hacerse ver por verdaderos profesionales. Ustedes quedan totalmente invitados a visitarme. Sea cual sea su problema, emocional, sentimental, psicológico, mental, espiritual, físico, Dios tiene una respuesta. Bajo este humilde servidor, quien le habla, Maestro Simón de Cipriani, los expertos del curanderismo, los expertos de la espiritualidad, venga y gustosamente le vamos a ayudar. Continuamos en el programa. Estamos prácticamente a pocos minutos para finalizar la edición del día de hoy. De todo corazón, muchas gracias. Gracias por haberme regalado unos cuantos minutos de su tiempo. No soy perfecto. De repente tengo errores para hablar, para expresarme, pero lo importante es intentarlo. Intentarlo, Señor. No te quedes así como estás, porque hay personas que a veces dicen, ¿qué hubiese pasado si por lo menos hubiese hecho yo el intento con esa mujer? Si le hubiese hablado, expresado de mis sentimientos. Es preferible intentar a que luego estar con la duda, que qué hubiese pasado. Tienes una pareja sentimental, una persona que te gusta, intenta, hermano. Nada pierdes. Con que te digan no o te digan sí, nada pierdes. Una experiencia más en la vida. Amigos, hemos llegado a la parte culminante de mi programa. Las líneas de apoyo, 995-47-6039, también se puede comunicar al 943-38-68-34. 995-47-6039, también se puede comunicar al 943-38-68-34. Mi programa no da para más. Dios mediante, estaremos en un programa similar o mucho mejor al día de hoy. Ánimo y mucha suerte. Permiso.

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1: 6:22.

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1: 6:37.

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